0: reconocibles en este disco, aunque el cambio es obvio, como estamos viendo, la evolución es obvia, como decía David Ellefson, hemos evolucionado, esto es una evolución, no es que hayamos cambiado. Y creo que va por ahí la cosa.
1: Tampoco llegan al número uno, esta vez. Ya lo...
0: No, fíjate, si quieres nos detenemos un poco más de eso cuando, sí, bueno, cuando lleguemos a la noche de Halloween, en la que lo sacan.
1: Claro.
0: Pero no, llegan al número 4 en el Billboard, ¿vale? Pero sí que es un disco que bate récords. Luego ya te digo, si quieres nos detenemos un poco más
1: rápido,
0: de esto.
1: ¿No? Vale.
0: Se vende, sí, sí. Y bueno, pues ponemos otra canción,
1: venga,
0: si quieres.
1: Sí,
0: además,
1: sí,
0: que vamos a poder escuchar...
1: Me gusta que haya música.
0: Al principio de Train of Consequences vamos a poder escuchar hablando al bueno de Nick Mensah en el documental. Esto es antes de que saliese, o sea, quiero decir, esta entrevista se la hacen evidentemente antes de que salga el disco, cuando lo estaban grabando, y él habla de esta canción como su favorita.
2: Was down at the studio earlier today listening to Addicted to Chaos and Train of Consequences, which I have to say is my favorite song right now. Train of Consequences is just rocking. Hello, my name is Trouble.

0: it's just too heavy.
1: Yeah.
0: Too aggressive.
2: Too heavy for Megadeth, huh, Marty?
0: It's just too heavy for anybody.
3: Demasiado fuerte, ¿no? Demasiado sí. Heavy para cualquiera.
4: Al principio hablaba Nick Mensa y al final, también extraído del documental, habla Marty Friedman. Se echa una sonrisita cuando dice eso, ¿no? De todo muy pesado, muy agresivo para cualquiera.
3: Sí.
4: Pero puede ser premonitorio, ¿no? Nick Mensa aquí en el documental dice, yo toco en Megadeth, ¿no? Porque quiero vivir hasta los 60. Dice, esto para mí es ideal. Una banda más fuerte, pues quiero... El pobre hombre murió con 56 años, además encima de un escenario. Y Marty Friedman
3: murió tocando, tío.
4: Murió tocando. Eso quiero verlo en el siguiente programa, que hablaremos de Cryptic y de la salida de él de la banda, que es el primer miembro. Él está hasta el 98.
3: Hay algunos casos dramáticos donde hemos perdido a los músicos ahí sobre el escenario. Es tremendo.
4: Sí. Tercera canción con la banda que tenía entonces. Pero me hace gracia que David Ellefson en su autobiografía comenta como con... No voy a decir que se ríe, no es eso, ¿no? Pero lo dice... A mí me hizo, digo, que este tío tiene un par, ¿no? O sea, tal y como dijo, porque debió decir alguna vez, no, yo quiero estar tocando hasta que me muera, pues.
3: Tal
4: es como literal.
3: Ya ves.
4: Y Marty Friedman aquí dice, esto es muy, muy, muy aggressive. Y él venía de bandas de heavy metal y tal, pero él como que tiende bastante al pop, y esto en la segunda mitad de la década de los 90 en Megadeth se nota mucho. Y ya veremos también cuando hablemos de cómo salió el de la banda o cuando salió el de la banda, que fue por decisión propia. Pero estos comentarios son un poco...
3: Hola.
4: Sí.
3: Además, el inicio y el final de la canción, esa forma de tocar la guitarra, ¿no? Donde estás apretando las cuerdas para que no suene. O sea, para que no haya una nota limpia, sino un taca, taca,
4: sí,
3: taca.
4: Sí, que creo que eso lo hace Mustaine. Claro. Y a mí me recuerda... A mí me recuerda un poco al sonido de Pantera, de alguna canción de Pantera. Sí,
3: verdad.
4: Que por aquella época además pues se coinciden en,
3: claro,
4: en giras y demás.
3: Claro. Oye, antes hablábamos de cuándo salió el disco y claro, como buen amante de los 90, 31 de octubre, 1 de noviembre, depende de dónde lo veáis, ya lo ha explicado Juan Carlos antes. Claro, llevaba el 94 para muchos seguidores de Nirvana, es el año fatídico donde, ¿no?, se pierde, perdemos a Kurt. Yo no sé si eso tuvo algún impacto sobre la banda, Juan Carlos, el hecho de decir, bueno, ahora han pasado más de 30 años, ¿no? Pues lo recordamos de otra forma, pero en aquel momento, joder, había como una especie de neblina, ¿no?, alrededor de todo el mundo después de la muerte de Cobain, porque le habíamos perdido, ¿no? Era como... esa figura que iba a salvar la música, y de repente nos dimos cuenta de que este chaval no estaba bien, ¿no? Era aparte de un adicto, tenía sus problemas mentales, entonces fallece, y yo recuerdo estar unos meses jodido, ¿no? Donde la música, bueno, estaba ahí, pero no me terminaba de llegar. Luego reconecté otra vez con ella, pero claro, Dave Mustaine, no sé si dijo algo sobre ello en algún momento.
4: Bueno, él hace unas declaraciones en una, porque le preguntan en una televisión italiana, que ni las voy a repetir, porque además crearon bastante polémica y tal, y bueno, quien quiera que las busque y ya
3: vale,
4: está, ¿no?
3: Vale.
4: Cuando le preguntan por este tema, yo recuerdo de escuchar en la televisión el tema de Kurt Cobain, pero a ti te hacen una entrevista en un programa aquí en Sanse, que se llama La Bicicleta, donde tú hablas de esa época y que se habla mucho de las drogas, eran mucho los músicos que había metidos en ello, en la droga, y dices que hasta qué punto esto es un tema de drogas o es un tema de salud mental.
3: Sí, claro.
4: Y el Mustaine es un ejemplo. Y David Ellefson, y como vamos a ver, pues luego esto también le salpica a Nick Mensa y demás. Aquí el que, por ejemplo, en este grupo, el que no tuvo nunca problemas de ese tipo, que era una persona muy metódica, muy profesional y, bueno, en otra onda, es Marty Friedman, ¿no?
3: El japonés.
4: Pero es un buen apunte aquel que hiciste.
3: Claro, es que, por otro lado... Con la muerte de Cobain, el grunge pierde fuelle, ¿no? Y se va disipando y se va perdiendo a lo largo de los años el auge del Britpop, ¿no? Y el auge del New Metal y todo esto que hablábamos al principio del programa.
4: Sí, pero esto O sea, Megadeth se mantiene muy bien haciendo sus tres mejores discos, pero en la segunda mitad de la década esto cambia porque el panorama también había cambiado.
3: Por eso.
4: Y si el heavy metal se vio muy afectado en los 90, en la segunda mitad es brutal, ¿no? Y surgen además estos nuevos movimientos, el groove, el new metal y toda esta historia, y muchos grupos se quedan fuera de
3: la electrónica,
4: fuera de sitio. Sí, también, sí, el industrial y un montón de cosas, sí.
3: Vale. Yo siempre pienso, tío, que si Cobain hubiera seguido vivo, el panorama de los segundos años 90 no hubiera sido así, ¿eh? Hubiera sido diferente.
4: ¿Tú crees que hubiese sido muy diferente? Si
3: yo creo que hubiera sido diferente.
4: Sí.
3: Sí, no hubiera habido tanto revival heavy, posiblemente.
4: No lo sé. No.
3: Pero bueno.
4: Hubo cosas muy buenas, ¿eh? En la segunda mitad de la década.
3: Por
4: o sea,
3: supuesto.
4: Siguieron siendo los 90 y siguen dándote juego para hacer el programa.
3: Llevamos más de 10 años, pues hay que aguantar otros 10.
4: Fíjate.
3: Aguante.
4: Y me acuerdo que decías que te decían los colegas que sí, esto se te va a acabar pronto, ¿no?
3: Esto en dos meses ya lo tienes hecho. Bueno, ¿hacia dónde vamos, Juan Carlos?
4: Train of Consequences, y también en Elysian Fields, que es otra canción que creo que no nos va a dar tiempo a poner, aparece una armónica. Y es que por aquí, por el documental, desfilan una serie de personajes, como habíamos dicho, y uno de ellos pues es, desde luego, Jimmy Wood, uno de los principales valedores de los Imperial Crows, un grupo de Los Ángeles que se mueve en derroteros más soul, más blues o más, bueno, rock and roll. Y que allí a nivel de clubs también es una banda muy famosa y que tuvo cierta repercusión. Se pasa por aquí y graba estas armónicas, que también es muy original, ¿no? En una banda de thrash metal, que metan este instrumento.
3: Pues sí.
4: Y si seguimos con los personajes importantes, a mí este hombre me fascina y pasa por el documental, que yo cuando lo vi dije, míralo, está aquí. Ross Halfin, ¿no? Yo lo sigo desde la adolescencia porque es un fotógrafo que estaba muy presente en las revistas de rock y en las revistas de heavy metal. Y es un tipo, la verdad, que para mí genial, ¿no? Yo es de la poca gente que sigo en Instagram, y no tengo yo redes sociales, ¿no? Pero en el Instagram del programa de radio que hacíamos y demás. Y es que me encanta ver, porque él ahora ya, que es una persona con cierta edad, pues va sacando muchas fotos, muchas imágenes históricas que ha hecho él, y en las que a veces incluso aparece él con miembros de bandas. También muchas bandas de la época de los 90, sí, o sea, bueno, es genial. Y es un tipo, me encantan además estas historias. Él es británico, es de madre inglesa, pero de padre ruso, judío y actor, ¿no? Donde había, en una familia que pues había ciertas inclinaciones artísticas, él se pone a estudiar pintura en una escuela famosa, pero parece que no le va muy bien, acaba desilusionado. Y el tío pues empieza a llevar su cámara a los conciertos de rock, estas cosas que pasan en los años 70, donde había pues como más libertad, o eso dicen, quiero decir, le sería más fácil probablemente acceder. Y en los 70 empieza a trabajar en Sounds, un periódico musical británico, que además se hizo famoso en la época porque regalaba pósters que albergaba en las páginas centrales, que luego esto pasó mucho. No sé si fueron ellos los precursores, pero parece ser que sí o casi. Y ahí fotografía a mucha gente punk, ¿eh? Hablamos de los Clash, de los Jam, de Sex Pistols, de 999, de los Adverts, que grandes los Adverts. Y en los 80 se va a Estados Unidos, allí contacta con muchos músicos de rock de la época y de heavy metal, y de hecho ahí lo hacen jefe de fotografía de la, en ese momento recién nacida, Kerrang, de la revista de heavy metal. En su haber tiene haber tomado la última foto en vida del legendario cantante de AC/DC, Bon Scott.
3: Joder.
4: Sí, sí. Y vamos, creo que es una fotografía que toma en 1980. Bueno, espero no estar patinando con las fechas.
3: Si no, aparecerás en el siguiente programa.
4: Sí, sí, hay que alimentar la sección de gazapos. Y fíjate, Ross Halfin es un tipo que curiosamente ha trabajado mucho con Metallica y aparece por allí por los estudios que estos que habían construido los Megadeth, y ahí les hace la sesión de fotos, ¿no? En el documental se ve al Mustaine haciendo de profesor de verdad delante de una clase de niños. Eso se va intercalando, ¿no? Y donde les va explicando: niños, ahora os voy a explicar cómo grabar un disco. Ahora llega el fotógrafo. y bueno, transcurre así el documental. Si te parece, y me encanta que estemos rindiendo hoy homenaje a todos estos personajes, pinchamos otro tema. A mí este tema me encanta, no es de los más oídos del disco. Es uno de los que co-compone David Ellefson con Dave Mustaine, y me parece una canción fantástica. Y vamos a refrescarnos con este I Thought I Knew It All. Yo creí que lo sabía todo.

0: Continúas aquí en Radio Utopía, hoy especial Eutanasia, junto a Juan Carlos de la banda Megadeth. Ya sabéis, estos especiales que estamos haciendo gracias a la cantidad de horas y trabajo que nuestro colega Juan Carlos dedica para contarlo así, de esta forma tan pasional, tan bonita y tan cercana. Llevamos tres con este cuatro especiales y yo creo que va a quedar uno o dos más, ¿no? Todavía por hacer. Ya veremos si aguanta, aguante, Juan Carlos, para que así sea.
1: Va a acabar la gente harta de mí y de Megadeth.
0: No, es que yo, como te he dicho ya muchas veces, mi única obsesión es que vuelvas a la radio, tío. Lo voy a conseguir, lo voy a conseguir.
1: Bueno, a mí de alguna manera, no, de alguna manera no, a mí me gustaría, pero bueno, es como que no encuentra uno el momento. Esto es la carrera de la rata, dicen, ¿no? Aquí todo el día trabajando, haciendo cosas y, en fin, es el mal de nuestros tiempos.
0: ¿Sabes de qué nos hablaba aquí Dave Mustaine en esta canción o no? Esto de que pensaba que lo sabía todo o algo así.
1: Sí, yo creo que él aquí también se encuentra.
0: Hablando un poco de su pasado con sustancias o no.
1: En realidad no.
0: O un poco lo que decías tú, siendo el profesor de niños, en plan, ahora toca el fotógrafo, ahora toca.
1: No, más que eso, para mí es un tema de todos los desengaños que él también había tenido, porque al final es muy duro tratar con la industria. Pero yo, esta canción en realidad, o sea, la letra yo creo que es un tema más vital, en el sentido de que no es solo lo que le pasa o sea, no es solo lo que le pasa en la industria, sino lo que le pasa en general en la vida, ¿no?
0: Claro, porque recordamos que había tenido ya una niña, hemos dicho antes.
1: Un niño,
0: Un
1: Justin.
0: niño, un niño.
1: Sí.
0: Claro, ya es papi.
1: Ya es papi, son muchas. Bueno, pues todos los ires y venires de la vida, ¿no?
0: Imagino que, claro, que sí, eres una estrella de rock, pero también eres padre. O sea, hay que equilibrar las fuerzas, ¿no? Todo va a ser subirte al escenario.
1: Pues sí, tenía otras cosas de las que ocuparse, preocuparse o como queramos llamarlo. Sí.
0: Claro.
1: O sea, no, al final la vida es un pack, ¿no?
0: ¿Sí?
1: Y en algunas personas destaca mucho su trayectoria profesional, pero eso no quiere decir que no tengan que prepararse el desayuno por las mañanas.
0: Bueno, y también eso es bonito.
1: También, sí. Sin
0: Claro.
1: eso, pues no sé. Todo esto no tendría gracia.
0: Claro.
1: ¿Y qué te parece si seguimos hablando de?
0: Venga, sí.
1: Estábamos hablando de artistas, de un fotógrafo como Ross Halfin, y a mí me apetece hablar de otro, porque como hablábamos a micrófono cerrado aquí, Megadeth está dando mucho dinero, tiene mucha proyección y la compañía está poniendo Capitol Records, está poniendo toda la carne en el asador. Y hay un momento en que van los ejecutivos, está el manager Ron Lafitte, del que hemos hablado mucho, y otros ejecutivos de la compañía allí hablando con ellos. Y, por cierto, estaban en un. Habían grabado ya bastantes canciones del disco. Y ellos. Dave Mustaine tenía un capricho, ¿no? Y alguien de la compañía dice: es que esto que querías de Richard Avedon, de las fotos, pues. Yo. No sé, os lo podría traer aquí, pero. No sé, y dice: pero es que es difícil porque logísticamente vosotros vais a estar en esta época aquí, va a haber mucho. Bueno, no sé qué pegas ve. Y Mustaine dice: ¿dónde está ahora mismo? En Nueva York. Pues vamos nosotros. Arréglanos una sesión con él y vamos para allá. Porque además a Dave Mustaine estaba muy contento, cuando van a Nueva York, porque dice que le apetecía mucho comer pizza allí. Dice que yo no sé si has estado en Nueva York, yo no he tenido la suerte,
0: Sí.
1: pero si voy probaré la pizza porque él dice que puedes ir a muchos sitios, es gracioso, sale hablando, puedes ir a tal sitio, a tal otro, una porquería la pizza. Aquí en Nueva York nunca decepciona, lo dice comiéndose una pizza.
0: Ah, qué bueno.
1: Y dice, bueno, ellos aprovechan, dice, vamos para allá. Y sí, aquí hay mucho jaleo con el tema ahora de mezclar las canciones, que se quede Max Norman trabajando, ¿no? Que para eso le pagamos. No, no dicen eso, pero se lo montan así. Así que se cogen todos un avión y se van allí a Nueva York. El capricho es de David Mustaine, ¿eh? Porque.
0: Un capricho por algo, ¿no? Intuyo.
1: Pues mira, es que este señor, hay mucha gente que dice, es de los fotógrafos de más renombre del siglo XX, del pasado siglo. Él fallece en San Anto en, perdón, en octubre de 2004, a los 80 años, ya nos ha dejado. Y Y es un tío con una carrera espectacular y que en la cultura estadounidense tiene una importancia máxima, ¿sabes? Empieza su carrera de adolescente como fotógrafo en la Marina Mercante, trabajando como fotógrafo para la Marina Mercante. Él es de una familia que en realidad es una familia ruso-judía, también, mira, como el padre de Ross Halfin, pero afincada en Nueva York, ¿no? Él es, creo que es ya nacido en Estados Unidos. Y desde muy joven empezó a destacar en la fotografía. Dicen de él que ha sido un fotógrafo de moda exquisito, trabajó con muchas modelos después de esa etapa en la Marina Mercante y demás, y en el ejército. Y el retratista más contundente. Dicen, con las modelos tenía un feeling súper especial toda la época que estuvo trabajando con ellas y apareció en revistas importantísimas. Dice que tenía una empatía especial, pero que también era además muy provocador. Muchas de las fotos que él ha obtenido han sido a base de provocaciones, algunas muy, muy duras. Y tiene esa fase y tiene la fase de retratista. Probablemente sea el más popular de todo Estados Unidos. Y es que, yo qué sé, por delante de su cámara han pasado personajes, pues... Mira, con decir que la foto de la Marilyn triste, famosa, de la que hablan, tiene unas cuantas fotos de ella, pero esa foto es suya, por ejemplo, que ha fotografiado a Elizabeth Taylor, a Truman Capote, a Bob Dylan, más recientemente a Obama. Si me pongo a decir, a dar una lista de toda la gente a la que ha retratado este hombre, es que no acabamos. Una cosa espectacular.
0: Qué bien.
1: Al propio Oppenheimer.
0: Joder.
1: Además era un tío muy comprometido, él fotografió, sentía mucha atracción fotográficamente por las modelos negras y fotografió a muchas en una época en la que esto no funcionaba como funciona ahora y hizo muchos retratos a los luchadores por los derechos civiles de Estados Unidos de la época de los 60, cuando estaba todo, bueno, pues estaba todo el tema tan caliente, ¿no? A nivel de racismo, de segregacionismo y demás.
0: Un tío comprometido también.
1: Sí, sí, y una pasada. El método que tiene él era la derrota anímica, del contrario, como suelen decir, porque lo sometía a unas sesiones...
0: El cansineo.
1: Sí, sí, sesiones largas de fotografía en las que al final la persona baja la guardia y los...
0: Y le caza.
1: Sí, sí, sí.
0: Claro, claro.
1: Y hace una cosa preciosa, y esto también contribuye mucho a toda la fama y la importancia que tiene en Estados Unidos, y... En 1979, por encargo del Museo Amon Carter, un museo de Texas, él empieza, bueno, estuvo 5 años haciendo esto, a recorrer el oeste de Estados Unidos para documentar a personas, como leía en un sitio, que nunca escribirían la historia del país, ¿no? Y él va en ese momento retratando a granjeros, mineros, vagabundos, prostitutas, amas de casa, presos, bueno... Una pasada, empleados de pequeñas oficinas y en fotografías de gran formato y tomadas a la luz del día y al aire libre y con algo que era muy distintivo en él, con un fondo blanco, ¿vale? Y como leía también en un sitio, nada hay en ellos del sueño americano o de la tierra prometida, ¿no? Entonces hace este trabajo espectacular y eso también... Vamos, tiene una presencia en la cultura estadounidense increíble. Dicen que además ha transmitido también toda la elegancia, ¿no?, que se transmitió entonces en la fotografía de allí. Así que una persona realmente importante y de la que yo creo que no podía dejar de hablar de él, ¿no? Y además, si te gusta el cine o la literatura, pues hablábamos de Capote, pero también a Henry Miller, claro, a Humphrey Bogart. Bueno, es que es una pasada. A Duke Ellington, a Elton John. Bueno, es que no paramos. A Audrey Hepburn.
0: Joder.
1: Y, bueno, pues nada, se van allí a Estados Unidos. Es gracioso como, porque esto lo va rodando toda la cámara, sale Avedon a saludar allí en sus oficinas, donde sea, al grupo, y estaba Ron Lafitte, que también era como un poco pelirrojo, y entonces saluda a todos y le dice, ¿tú eres Dave, no? Y dice, no soy yo soy Ron y tal, y Dave está en el baño. Entonces ya aparece Dave Mustaine, se saludan, y me hace gracia porque Dave Mustaine ahí pone una cara, se ve la diferencia también, este tipo era como... Los Megadeth entonces se puede decir que eran también glamurosos, pero este tío tenía, era un tío ya, claro, más mayor, se puede decir que tenía un glamour especial, pero es que se hace con ellos, ¿sabes? A lo largo de... Tú vas viendo un poco de las sesiones y cuando habla con ellos, se hace con ellos. Es un tipo, a mí me parece, de esta gente espectacular, ¿no?
0: Sí.
1: Y Dave Mustaine pone ahí una cara que yo, cuando se la veo en las entrevistas, dices, ahora va a soltar alguna, le va a soltar alguna barbaridad o alguna mala contestación al periodista. Pues en la cara esa me recuerda a eso, pero vamos, estaba flipado por estar allí. Se sientan y les explica, yo puedo hacer lo que queráis, podemos enfocar las fotografías así o de modo más salvaje o de modo... Y le dice, o puedo hacer lo que hice con los Beatles, lo que queráis, algo más romántico como hice con los Beatles. Y es que este señor... Y estos son casualidades de la vida, coincide, creo, en un club londinense en 1967 con los Beatles.
0: ¡Joder!
1: Y creo que en agosto de ese mismo año, vamos, los conoce, no sé cómo surgiría la historia, y allí en Londres los fotografía y tiene la genial idea de, en vez de fotografiarlos como banda, fotografiarlos individualmente. Le hace una serie de fotografías y cuatro de ellas, que hay gente que dicen que según los estándares de fotografía de este hombre no son las mejores que ha hecho, pero son súper icónicas. Hace fotos de los cuatro, que además luego se han retocado o con matices psicodélicos o de otro tipo y han dado lugar a... Pues como son fotos que pasan a la historia, yo qué sé, como la del Che Guevara, esta que sale con la gorra famosa, que dicen que fue una foto que en el momento en que se tomó, pues, y ahora fíjate todo...
0: Claro.
1: Y se hacen estas cuatro fotos que aparecen luego en el 77 en el arte de un recopilatorio que hablábamos de Love Songs, de los Beatles, y que, bueno, de alguna manera contribuye también, o sea, que un tipo de estos te fotografíe, a aumentar la leyenda, ¿no? De hecho, cuando están allí en el estudio hay un momento en que Nick Menza, el batería, levanta unas fotos en papel grandes de los Beatles que se ve que el tipo tendría allí. Sí,
0: qué
1: sí.
0: Bueno.
1: Y la sesión... Pues bueno, yo la veo una sesión, me parecían estrellas del super pop, ahí los Megadeth. Que veo un poco más, además, todos súper entregados, ¿eh?

0: internet.
1: Sí, se puede ver en internet en cualquier sitio que hable de él. Dice, mis retratos dicen más de mí que sobre la gente a la que fotografío.
0: Claro.
1: Un súper artista. Y creo que es el momento de poner también un tema. Vamos a poner otro también coproducido, compuesto por Elefson, y que me parece también una grandísima canción. Se llama Blood of Heroes y, bueno, pues también Sangre de Héroes, pues se la quiero dedicar a toda esta gente que está pasando por el programa, a estos artistas que tanto contribuyen

0: Gran tema también de este Eutanasia que hoy estamos repasando junto a nuestro colega Juan Carlos, fan del grupo y que ha tenido a bien dedicarnos unas cuantas horas de esta banda para sobre todo enseñarme a mí otro tipo de música. Y yo te lo agradezco un montón, Juan Carlos.
1: Pues mira, aquí en Blood of Heroes yo adivino ciertos efectos, ¿eh? A lo mejor esto ya era un preludio del autotune, ¿eh?
0: Puede ser, puede ser.
1: Podemos acusar a Megadeth de eso,
0: Claro.
1: de tirar de autotune.
0: El señor Max.

0: ahí con sus botones.
1: Pues yo creo que llegados a esto, a este punto, ¿no? Y después de esta sesión de fotos y
0: ¿Sesión de fotos que acompaña el disco? ¿O no?
1: Pues no sé si se metería o cuáles se meterían en el arte del disco y cuáles no. Desde
0: Vale.
1: luego eran también para hacer promoción, como
0: Bueno,
1: decíamos,
0: va,
1: la
0: sí.
1: compañía
0: La que
1: estaba a
0: vamos.
1: tope. Y
0: Vale,
1: yo,
0: vale.
1: si te digo la verdad, yo nunca he tenido en las manos, porque solo he tenido ya en CD, el vinilo de Euthanasia.
0: Vale.
1: Y además mucho tiempo, no sé ahora mismo si está en el arte, mucho tiempo lo tuve en una cinta grabada, hay que reconocer las cosas.
0: Sí, la vida era así.
1: Sí, la vida era así.
0: O sea.
1: Y bueno, seguí, no, hay más cosas en el documental. Se le puede
0: Documental que voy a recuperar, tío.
1: sacar.
0: O sea, bueno,
1: Sí,
0: que voy a ver por primera vez, quiero decir, que no, que nunca lo he visto.
1: espero que no te aburras mucho, ¿eh? Ya te digo
0: Hombre, si hay
1: que.
0: tantas cositas como estabas contando hoy, es que está muy interesante, está muy bien hecho.
1: Sí, no es una superproducción, ¿eh? Pero bueno, que
0: Me
1: está
0: vale,
1: bien.
0: claro. Ver el estudio, ver la sesión, ver un poco.
1: Bueno, eso está guay. Además, cuando hablan con Nick Mensah allí en exteriores y
0: Sí,
1: cuando en
0: lo voy a ver seguro.
1: ese trocito que hemos puesto está él en su bicicleta ahí haciendo el cafre. Y mola. Bueno, después de todo lo que pasa en el estudio, después de las mezclas del máster y demás, que toca presentar el disco, ¿no? Y esto ya habíamos anunciado que se hace una noche, un 31 de octubre, noche de Halloween de 1994, y que lo hacen en la MTV. Antes de eso,
0: Un segundo, ¿qué es eso de la MTV, tío?
1: estamos en los 90, ¿no? Esto, lo de la MTV te tiene que sonar.
0: A la gente joven que esté escuchando este programa, poca, pero alguna habrá que diga MTV. Sí, antes había un canal de música, o sea, un canal de televisión dedicado a la música, amigos.
1: Y que además tenía mucha.
0: Y había entrevistas, y había directos, y había actuaciones, y había de todo.
1: Había programones, ¿eh?
0: ¿Dónde?
1: Antes
0: Cuando
1: de.
0: la música generaba money.
1: Sí. Bueno, ahora ha cambiado el asunto. No es que no genere money, ¿no? Lo genera
0: Lo
1: de otra
0: genera, eso
1: manera.
0: es, lo genera de otra forma.
1: El día 25 de octubre hacen un concierto de promoción en el Western Hall de Nueva York. ¿Qué es lo que se utiliza en realidad? Se utiliza. Es un set de canciones, además, no todas son del Euthanasia. Y es el que se utiliza en The Night of the Living de Megadeth, en la MTV ese día, para con las entrevistas. Hay una fiesta allí de disfraces, todo el mundo. Además, ahí no recuerdo el nombre de la periodista, pero.
0: ¿Fomentado por la banda o cómo?
1: No, por la propia cadena.
0: Ah, la propia
1: Era, claro, era
0: cadena.
1: una fiesta de
0: Vale,
1: Halloween. Sí,
0: vale.
1: sí, sí.
0: Y aprovechan para presentar, vale.
1: Eso es. Y bueno, el nombre además lo deja claro, Night of the Living Megadeth. Y está, ya te digo, no me acuerdo el nombre de esta periodista, que es súper súper salada la tía, y está allí hablando con ellos. Y fíjate que le dice: ¿habéis hecho algún concierto ya? Le dice ella a David Ellefson, dice: no, no, nosotros antes de salir de gira presentamos siempre aquí. Es como que
0: Claro.
1: nos casamos con la MTV. Ya te digo, el concierto anterior era para intercalando imágenes. Pero bueno, presentamos aquí en la MTV. Pero ya venían de tener algún problema con ellos, y en el programa anterior habíamos hablado de esto. Aquí pasa una cosa gorda con uno de los temas más conocidos de la historia de Megadeth, con A Tout Le Monde. Vamos a ponernos primero un poco en situación. Este A Tout Le Monde también se puede ver la grabación en el documental. Y la compañía le busca un coach de voz a Dave Mustaine, porque es una canción que tiene el estribillo en francés. Aquí se barajaron, distintas opciones. Creo que al final francés, inglés, o sea, perdón, francés, español y portugués. Y al final se deciden por el francés, y yo creo que les ha quedado bastante bien. Pero se baraja al principio cantarlo en alemán o en japonés, incluso. A mí el alemán no lo hablo, ¿no? Pero es un idioma con el que he tenido cierto contacto y me gusta mucho. Pero en el rock, yo, salvo alguna honrosa excepción, es como en el rock, en el. Es que no me termina de cuajar. Entonces ellos probaron y dijeron que lo descartaron, vaya. Y al final se decidieron por el francés. Y entonces la compañía le lleva allí, a los estudios, además lo deben hacer una cosa un poco deprisa y corriendo, a Phil Pestilence, un personaje, un coach francés. Lo lleva allí volando en avión para que ayude con la pronunciación a Dave Mustaine. Al final queda bastante bien, le cuesta trabajo, se ve en el documental. Hay un momento que además él le dice, la canta otra vez el estribillo y le dice: mejor, y le dice el otro: no. Así que Bueno, bromea además Mustaine, dice, bueno, pues puedes cantar un trozo en el disco. Además, así, así dices que has aparecido en el disco. Bueno, al final, eso hace... ¿Qué inspira esta canción? Y como dice David Mustaine, pues yo la compuse, esto me tienen que creer, yo lo tengo que saber. Él sueña con su madre, que su madre fallece. Como decíamos, es alemana, ¿eh? Y además, siendo ella mayor, la lleva a Alemania, a la zona de donde era ella, por lo visto y tal. Y ella fallece, un trance evidentemente doloroso, ¿no?, para cualquiera. Y él tiene un sueño con ella, ¿no?, en que ella, creo que algo así como que le da un beso para despedirse. Joder. Y a partir de ese sueño, Mustaine dice, ¿qué pasaría si después de mi muerte, no sé si justo antes, creo que es después de mi muerte, tuviese 30 segundos para, o justo antes, para despedirme de mis seres queridos, ¿no? Y lo que dice el estribillo es, a todo el mundo, a todos mis amigos, tengo que partir y demás.
0: Vaya.
1: ¿Cómo lo cuenta él en su autobiografía, lo que pasó en la MTV? Cuando ellos están en el concierto, van a tocar a Tout Le Monde, esto estaba pautado, es lo que la banda, digamos, es la canción que tocaba. Pero él se confunde, cosas que le pasan a veces a los músicos, y creía que iban a tocar Skin on My Teeth, que es del disco anterior, y donde habla de todos sus problemas con las drogas y tal, y lo mal que lo había, o sea, quiere decir, y el peligro en el que había estado, y dice, antes de empezar la canción, esta canción va de todas las veces que he intentado... matarme, pero en una, yo creo que también un poco metafórico. Dice, claro, me doy cuenta de lo que pasa y digo, ¿ay, qué opciones tengo? Pues o tocamos Skin on My Teeth y entonces, ¿qué hago? Le digo a toda la banda, cambiamos y es un follón, o tiro pa'lante y bueno, pues he dicho eso, pero tocamos a Tout Le Monde. ¿Cómo se interpreta esto? Pues como que la canción con ese estribillo era una apología del suicidio,
0: claro.
1: Que además el disco era Euthanasia, claro. Todo este tema de Kevorkian. Como decía que el hombre que decía morir no es un crimen, que era su lema,
0: claro.
1: Toda esta polémica en Estados Unidos y además el tema de los Valium que se había comido Dave Mustaine, que yo creo que más en un gesto autodestructivo, pero que se interpretó como que él estaba hablando en ese momento de que estaba haciendo apología de aquello que intentó hacer, y lo vetan el vídeo en la MTV. Entonces son cosas, tú lo sabes, que pasaban en la época.
0: Sí, sí, llevaban a equívocos y fuera.
1: Y el tema de la, quiero decir, el tema también de la censura, o sea, como hubiese un tema sensible, ¿qué tal? Y eso es lo que pasa, esa es la historia de A Tout Le Monde y de toda la polémica que hubo en la MTV con este videoclip, que fue, podemos decir, que censurado.
0: Joder. Es que esta es una de las canciones, Juan Carlos, más representativas, no sé si llamarlo así, ¿no? De Megadeth.
1: Para mí sí, porque luego además en los 2000 la regraban con Cristina Scavia, una de las cantantes de La Cuna Coil, banda italiana, una tipa gran profesional, gran cantante y también muy salada y muy querida en el mundo del metal. Yo no sigo para nada La Cuna Coil y de eso no os puedo contar nada, pero bueno. Y sí, es muy conocida, es un tema muy conocido. A mí me gusta más la versión original, me parece una muy buena canción, está como muy escuchada y da un poco de cosa ponerla, pero lo vamos a hacer porque después de todo lo que hemos contado, yo creo que tiene que sonar.
0: Solo faltaría.

0: Uno no llega a diferenciar, Juan Carlos, entre... Bueno, es que muchas veces se tocan, ¿no? Ya lo hemos hablado en el programa, que hay conexiones entre Metallica y Megadeth muchas veces, ¿no? Y aquí, este final, tío...
1: ¿A
0: Bueno,
1: ti
0: esta canción, realmente.
1: te recuerda?
0: Hay momentos, ¿no? Donde la niebla me confunde, ¿no?
1: Si te recuerda un poco, ¿no?
0: Me
1: ¿Quieres
0: recuerda,
1: decir
0: me
1: a...?
0: recuerda. Sí.
1: Sí, pero bueno, es una canción
0: Yo creo que es
1: que...
0: mi cabeza el que está buscando el juego sucio, ¿no?
1: Sí, pero que para mí está al nivel de esos hits de Metallica
0: Sí.
1: que supusieron para Metallica, pues yo qué sé, Nothing Else Matters
0: Claro, es
1: o...
0: que suena mucho eso también, sí.
1: Sí.
0: Está bien, está bien. Es un tema muy bonito, muy, muy pausado, ¿no? Muy que puede abrirte a otra audiencia, sí.
1: Sí, es un tema realmente comercial, un tema muy, muy de radio. Fíjate también la faena de que el videoclip fuese...
0: Ya.
1: lo dejase de emitir esta gente, pero bueno, cosas que pasan.
0: La MTV era así.
1: De hecho, creo esto, no sé si es así, pero creo que esto iba a salir como single y entonces tuvieron que tirar de otra canción
0: Claro,
1: o
0: cambiaron ahí la jugada, ¿no?
1: algo de eso.
0: Es verdad, yo creo que lo hemos hablado esto, Juan Carlos, antes de meternos ahí en lo que tienes. lo de Kerry King de Slayer, yo creo que ya salió, ¿no? En otro programa donde dice que el puto padre del thrash metal es este pelirrojo.
1: Sí, yo creo que a Kerry King se le atribuyen unas declaraciones donde habla de esto. Hay que decir que, bueno, recordar que él tocó en algunos shows con Megadeth, y que luego tuvieron un problema que eso se conoce menos. Bueno, a lo mejor un día entramos ahí. No,
0: Algo guarrillo, ¿qué?
1: para otra. No, tuvieron un problema de que iban a grabar un tema, algo así como un LP a medias, entre Slayer y Megadeth, y entonces se presentó a última hora después de hacer esperar mucho el Dave Mustaine y le rompió una guitarra a Kerry King, creo. Bueno, un tema. No lo tengo muy fresco, entonces no quiero tampoco hablar mucho,
0: Vale,
1: pero
0: vale.
1: sí, al final le reconocen. Mucha gente dice que esto del thrash metal tiene mucho que ver con esos primeros temas tan buenos que compuso el que tenía el con Metallica y que aparecen en el Kill 'Em All.
0: Sí. Muy bien, pues como estamos en los 90, imagino que la gira fue muy noventas.
1: Pues se notaba ya, porque se venía notando, pues fíjate que en el Countdown giraron mucho con Stone Temple Pilots, por ejemplo, y esos Alice in Chains que aparecieron en la gira del Rust in Peace y tal, y que además yo creo que le tiraba más este rollo. Ellefson dice abiertamente, ¿no?, que le gustaban Nirvana y que le parecía una cosa muy fresca y grupos de alrededor, que ellos fueron muy, les gustaron mucho Alice in Chains, de Stone Temple Pilots hablan muy bien, y creo que a Mustaine le iba más esta onda que la música glam, vamos a decir, entre comillas, de Los Ángeles, ¿no?, que él criticaba tanto. O sea, creo que no se sentían mal del todo. Y en esta gira, hombre, es que se llevan a gente como Corrosion of Conformity, que sí eran muy de su cuerda, pero giran con Korn, giran con Fear Factory, con Corrosion sobre todo por la parte de Estados Unidos. Y se notan los 90. Luego también giran con grandes porque van a muchos festivales en Europa, en Masters of Rock, festivales importantes de heavy metal, y pues se les ve tocando en conciertos con Alice Cooper, con Ozzy Osbourne. Buen currículum, buen currículum. Es una gira extenuante, creo que dan 70 conciertos o algo así en algo menos de un año, van por los cuatro continentes y pasa algo muy bonito para mí. Ellos en Latinoamérica, o sea, en esta gira giran mucho, además que van relativamente pronto, ¿no? Estamos hablando de noviembre, creo que hacen algún concierto en Estados Unidos y el mes de diciembre están tocando ya en Latinoamérica. Se afianzan en Latinoamérica de forma más sólida y antes que Metallica. Y esto tiene mucho también de estrategia, porque esta gente, no sé si por compañía o por la cabeza del propio Mustaine, que tampoco es tonto, en algunos pasos, algunos los han dado mal, pero otros los han dado muy bien. Y aquí en Latinoamérica, pues se afianzan como banda y con Argentina, en Argentina directamente son una religión. Hablábamos del tema de Big Rattlehead, es importante una mascota. Yo tengo. Tengo un amigo guitarrista de un grupo de heavy metal español y que él mismo tuvo un sello. Dice, para que un grupo heavy se haga famoso tiene que tener una historia que contar, como la tienen los Maiden, que íbamos todos cuando comprábamos el disco a buscar el simbolito y a ver a Lady y tal. Y mira, Megadeth esto también lo ha sabido vender, y yo le oía decir a los argentinos, si es que remeras, ¿no? Como llaman ellos a las camisetas, sí. Estaba lleno esto de, ¿por qué nos gusta Megadeth? Porque las remeras estaban bien, ¿no? Estaba todo lleno, estaban como esperándolos, y ellos en el 94 es la primera vez que tocan en Argentina. Y bueno, ahí empieza una historia de amor. Estadio, obras sanitarias. Y esto, no sé si el grito aparece el 1 de diciembre o el 2 de diciembre. Bueno, es igual, nos bailan un poco las fechas. Hablamos de este fenómeno ya en el programa pasado, pero vamos a recordarlo. 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

0: Qué gracioso, ¿eh? Cómo se queda escuchando el Mustaine. ¿Qué dicen estos tarados?
1: Como que se para de cantar, ¿no?
0: Y... sí, yo creí que era porque le habían hecho equivocarse en la letra, claro. pero hay quien dice que es que se para a escuchar de a ver qué están diciendo estos tíos. Que están estoy con el riff y los tíos estos cantando. ¿Esto qué es? Y eso, bueno, estaba previsto hacer un concierto allí, que es un sold out muy rápido, pero es que acaban tocando 5 noches seguidas.
1: ¡Hostias!
0: 5 noches seguidas en ese estadio, y ahí empieza, pues, bueno, una historia de amor que es que si nos venimos ahora aquí, a hace unos días, hace menos de 10 días, fíjate.
2: Por último, quería mencionar también el estrecho vínculo entre el público argentino, particularmente el porteño, con la banda, con Mega. Yo sé que hay... a medida que avanzábamos con el proyecto, nos íbamos encontrando con gente que decía, no puedo creer, lo vas a llevar a la legislatura. We are not used to this. Bueno, y por último, simplemente así lo escuchamos a quien hay que escuchar y no a mí, decirle que esta distinción que hacemos es distinguir su música, toda su trayectoria, y desde el punto de vista de un legislador de la ciudad es también reconocer sus obras y el efecto que produce en todos los porteños. Así que estamos muy agradecidos con tu presencia hoy aquí.
3: Muchas gracias, diputada. Y a continuación les propongo que lo escuchemos a él. En primera mano lo escuchamos entonces a Dave Mustaine.
4: I wish my kids did that. So today's a very special day for all of us, and I want to thank you for the honor. We can't wait to see you tomorrow night. I hope you'll all be there.
3: Muchas gracias. Y a continuación procederemos a hacer entrega del proyecto de declaración que se lo declara huésped de honor de la Ciudad Autónoma de Buenos Aires. Los invitamos a ponerse de pie para realizar la entrega.
1: Huésped de honor.
0: Pues sí, la legislatura porteña, esto ha sido el 29 de abril, creo que al día siguiente era cuando tocaban en el día 30 en Tecnópolis, allí en Buenos Aires. Debido a el motivo, es la gira que están haciendo actualmente. Y
1: la gira de despedida.
0: La gira de despedida. Y es una iniciativa promovida por Silvia Imas, que es diputada, legisladora de la Ciudad Autónoma de Buenos Aires, diputada del partido La Libertad Avanza, de Milei. A ver para cuándo una entrevista a Milei, aquí en Bienvenido a los 90, que te lo estamos pidiendo todos y todas los oyentes. Que...
1: yo de joven llevaba patillas, ¿eh?
0: Claro, ¿no? Y además ahora que, mira, lo veo cantando rock, sale ahí en los conciertos, digo, este tío tiene que venir a Bienvenido a los 90. Bueno, y es una iniciativa promovida por esta mujer y ha pasado hace muy poco. O sea, fíjate que lo de la historia de amor iba en serio, esto es como un matrimonio, ¿no? Llegar allí a las instituciones argentinas de esta manera. Y no me digas que no emociona después de todo lo que llevo buceado en la música y en la vida de este hombre, escuchar cómo dicen y nombramos.
1: Necesito ver ese vídeo, tío. Sí. Necesito ver esa carita.
0: Te lo tenía que haber pasado antes. Son 13 minutos de vídeo. Quien lo quiera buscar, es fácil de encontrar.
1: Claro.
0: Y empezábamos el programa.
1: Bueno, él encantado porque ha ido, claro.
0: Sí. Además les tocó volar desde Colombia, coger un avión a las 4 de la mañana para poder asistir a esto al mediodía y tal. Y como decía, ha sido duro, pero dice, estamos muy contentos de estar aquí.
1: Claro.
0: Esto es un extracto, ¿eh? Pero, y decía que empezábamos el programa con lo que sonaba al principio del programa era la ceremonia.
1: Claro.
0: Habrá gente que habrá dicho, ¿esto qué es?
1: Ah, tiene sentido, tiene todo el sentido. Estamos actualizados.
0: Sí.
1: Muy bien.
0: Bueno,
1: me gusta que haya ese reconocimiento, sea del partido que sea. Al final es un músico, bueno, ya lo has explicado tú aquí muy bien.
0: Sí.
1: Es un músico que ha hecho mucho.
0: Esta día pasó del PRO, lleva en política mucho tiempo, pasó del PRO de otro partido a La Libertad Avanza en enero, creo, de este año. Bueno, es igual, esto no, tampoco nos vamos a meter en política, pero que parece que la iniciativa parte de ella, pero también nos da una idea de lo importante que tiene este tipo. Y cómo me encanta cómo saben reconocer, lo que hay, la sensibilidad que hay detrás de esos... corazones revestidos de canallismo, los argentinos, en especial los porteños, ¿no? Y me viene a la cabeza, por ejemplo, Joaquín Sabina, uh-huh, u otros grandes artistas, ¿no? Y la devoción que les profesan y este reconocimiento que les hacen, que la verdad les honra y a mí me, bueno, pues me emociona. Decir que esta gira, además, la acaban luego en Argentina, porque vuelven, hacen el Masters of Rock por Latinoamérica, creo que hacen la penúltima fecha en Río, y luego en septiembre de 1995 tocan en el Rock in Río en Argentina, y que ese es el final oficial de la gira. A mí me gustaría ahora poner otro tema, es que tenía muchas ganas de poner música hoy. Ah, por cierto, lo comentamos ahora, que no se me olvide, vale, después, otro tema que tienen ahí bonito con Argentina. Quiero poner una canción que me parece un temazo. Vamos a escuchar, además va a sonar al principio cómo sonaba la voz en esta canción en esas sesiones de grabación en el estudio, y luego ya va a sonar la canción, y después explicamos por qué este tema no lo toca Megadeth en directo y parece ser que ni siquiera lo llegaron a tocar en un solo concierto en la gira Family Tree.

0: Qué bien suena este tema. Un tema que, como decíamos, no tocan en directo, porque trata de un tema muy, muy escabroso. Trata de los abusos sexuales dentro de la familia. Dice David Mustaine, porque no sé hasta qué punto esto le puede tocar en lo personal, puede haber algo ahí, pero dice que le parece un tema duro y que a él le toca mucho la fibra y que no quiere cantar eso tampoco delante del público.
1: Claro.
0: Y este, junto con Black Curtains, es de los dos temas que no tocaban en directo, parece ser que ni siquiera durante la gira.
1: Bueno.
0: El tema está además tratado al principio desde el punto de vista del maltratado, y luego en el estribillo quien habla es el que comete el abuso, ¿no? Un tema duro.
1: Pues sí.
0: Y porque no se nos olvide, y hablando de algo más agradable, una cosa muy bonita que también les pasa en su relación con Argentina es que es el sitio donde empiezan a tocar en acústico, no habían tocado en ningún sitio, y es
1: Wow.
0: Argentina cuando van a tocar en acústico y pasa algo genial cada vez que van, y esto creo que empiezan a hacerlo primero, la primera vez que se hace son David Mustaine y David Ellefson, van allí con una guitarra criolla, como dicen los argentinos, a
1: Vale.
0: Plaza Francia, que está en la parte de la Recoleta de Argentina.
1: Ajá.
0: Y es un lugar que si vas a Buenos Aires hay que visitar. Una plaza grande, desde allí se puede acceder al cementerio de la Recoleta, que es una visita casi obligada para, bueno, una visita histórica espectacular. Yo recomiendo allí hacer la visita guiada, porque te enteras mucho de la historia del país. Y luego, por otra parte, también se puede acceder a La Biela, que es una cafetería emblemática de los bares notables, que llaman en Buenos Aires, de bares históricos, que según entras, se está muy bien, si hace buen tiempo, tomando algo fuera y también tomando algo dentro. Y según entras, hay unas estatuas allí sentados en una mesa de Bioy Casares y de Jorge Luis Borges. Y es un sitio muy bonito. Y ellos van allí, ya te digo, primero ellos dos, pero ha aparecido también Mustaine con alguno de sus guitarristas. Hacen un concierto en acústico, la gente encantada los rodea con mucho respeto, no se echan encima. Y es una cosa que también él, en esta ceremonia en la que lo nombran huésped de honor, destaca, ¿no?
1: Recordaba.
0: Sí.
1: Qué bien. Tengo ya fuera de lo que es el programa, tengo ganas de viajar a Buenos Aires, tío. Cuando lo haga, te pediré consejo.
0: Pues te lo recomiendo. No sé si te aconsejaré bien, pero sí, me encantará compartir recomendaciones
1: Claro.
0: contigo. Y creo que es un sitio que te gustará. Y además, como decía esta mujer, el rock es muy importante para los porteños y el rock argentino es una cosa espectacular. Espectacular.
1: Muy bien.
0: Bien, pues estamos llegando ya al final.
1: No.
0: Estamos llegando también al final de esta primera mitad de la década. Y este 1995 es simbólico, es un año bastante simbólico. Ellos deciden, hemos venido poniendo en estos programas de atrás algunas canciones, versiones que hacen de otros grupos, canciones que ellos componen para películas, algunas de ellas muy exitosas y nominadas a los Grammy, ¿vale? Y juntan todas estas canciones en un disco que produce también Max Norman. Ya dejan de trabajar con él y se abre una nueva etapa en la segunda década.
1: Que es el que sale en 1995, que comentabas antes.
0: Exactamente. Y aquí recopilan pues muchas cosas que han hecho. Y cómo no, yo quiero hacerme eco de ese disco. No vamos a despedir hoy el programa con esto, como hemos hecho otras veces. Pero quiero poner un tema que además creo que viene muy a cuento porque, repito, hacer referencias a los 90 es fundamental en este programa y además eso le toca el corazón
1: Yes.
0: a Roberto. Y bueno, pues lo vais a entender, todos los que vieseis la MTV por esa época, vais a entender a qué me refiero. Y además, esto me trae a la cabeza un programón, a mí me encantó, que hizo Roberto y del que hablamos después de que suene este 99 Ways to Die, qué temazo.
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0: Whoa.
1: Yeah. Now that was cool.
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1: That was cool.
2: Joder, tío, BBC Backhead, me pongo de pie, ¿eh? Cuando los escucho. Tremendos.
3: Estaba sonriendo, ¿eh? No te lo esperabas esto.
2: No. Es que me gustan mucho. Me llevan directamente a mi adolescencia.
3: Bueno, en el Hidden Treasures, en el disco, aparece la canción, pero sin los comentarios, sin los audios BBC Backhead, porque esto originalmente se graba en el 93 en un disco que se llama The BBC Backhead Experience, de estos dibujos animados que aparecían en la MTV. Y donde aparecen muchas bandas y esto lo recuperan para el Hidden Treasures, pero no se incluyen los comentarios y no es tan fácil de pillar eso.
2: Claro.
3: Esa grabación que se hace además en el 93, David Ellefson, que ellos pues estaban en toda esa congoja, ¿no?, de lo que les había pasado en la gira y los problemas entre miembros de la banda, dice que a él le es un alivio y que además le motiva mucho para trabajar luego en el siguiente disco. Y a mí he querido recuperar esto porque además hiciste un programa entrevistando a los actores que doblaban en castellano los episodios de dibujos animados de BBC and Butt-Head.
2: En España, claro. Hubo una traducción, como se ha hecho todo en España, traduciéndolo todo, así nos ha ido con el inglés. Y fue maravilloso. O sea, recuperar a estos dos señores con esa libertad y con todos los secretitos que nos iban contando de los doblajes de capítulo a capítulo, fue maravilloso.
3: Yo recomiendo que la gente que no lo ha escuchado retome ese programa porque me reí un montón y fue una sorpresa gratísima.
2: Sí.
3: He dudado, porque bueno, esta canción fue nominada también a los Grammy en el 94 y he dudado qué tema poner del Hidden Treasures. Al final no he tenido duda, ¿no? Pero me llamaba mucho la atención Problems, porque ellos meten la versión del Anarchy in the UK de los Sex Pistols en el tercer disco. Pero lo que quería meter originalmente Dave Mustaine es Problems, que es una versión que también hacen de Sex Pistols y que a mí me encanta. Aparece en este disco.
2: Claro.
3: Y también aparece una versión, hubo un disco en el 92 o en el 94, no me acuerdo ahora del año, el Nativity in Black, que eran todo bandas de la época, versiones de Black Sabbath, donde aparecen también Biohazard o aparecen Faith No More, y Megadeth toca el Paranoid. Mm. Y también esta canción está nominada a los Grammy.
2: Qué bueno.
3: Y bueno, pero yo creo que hemos acertado con este 99 Ways to Die.
2: Yo no sé si aparecerá más en el futuro este disco de versiones y de canciones de otros proyectos, pero muy bien recuperado. Oye, acaba la gira de Eutanasia y ¿qué hace la banda, tío?
3: Bueno, pues el propio Mustaine dice que ya en los últimos conciertos, bueno, y quizá antes, no lo sé, pero que estaba muy cansado. Dice que tampoco, que no está ahí tan destroy como otras veces, pero que tampoco se mantiene sereno en esta gira. Y la verdad es que vuelven las relaciones entre la banda bastante tocadas, por temas, por lo que estábamos diciendo, y el tema monetario parece que tiene bastante que ver, porque como dice él, al principio era sencillo, tú componías la música, te llevabas una parte, componías la letra, te llevabas otra, pero aquí, bueno,
2: uh-huh,
3: empiezan a hablar de tantos por ciento, ¿no? Y dice que se llega a situaciones como que si alguien a lo mejor componía, sí, metía algo de la letra, pues entonces tenía derecho a una parte y tal, y que, bueno, tienen bastantes problemas.
2: Cuando se mete ahí la pasta siempre da problemas, ¿sí?
3: Sí, también. La verdad es que las composiciones las hacía él. Podemos hablar más de esto en el siguiente programa para ver qué le sucede, porque además, bueno, hay cosas interesantes. También esto tiene consecuencias a nivel musical.
2: Vale.
3: Y hay una cosa bastante mala, y es que después de la gira tiene problemas serios con la heroína, David Mustaine, y tiene que volver.
2: ¿Serio, tío?
3: Sí, sí, problemas serios. Y tiene que volver a entrar en rehabilitación. En la segunda parte de la década ya también cortan con Ron Lafitte, el manager que les había acompañado todo este tiempo. Hay una serie de cambios importantes y de hecho en el próximo programa nos gustaría hablar de Cryptic Writings, pero tenemos que hablar también tristemente de que Nick Mensa en el 98, como decíamos antes, acaba dejando la banda, o bueno, no sé si decir, bueno, ya lo aclararemos.
2: Vale.
3: Así que como que llegamos a esto suena a final de etapa. Y yo creo que ya nos tenemos que despedir.
2: Da un poco pena, ¿no? Porque hemos hablado mucho de estos tres discos, de estos tres álbumes, de esta formación. Joder, o sea, lo que viene después, ¿qué, Juan Carlos?
3: Pues da un poco de pena, pero el Cryptic Writings, que para mí es un disco especial y ya contaré por qué, es un muy buen disco que tiene también muy buenos números.
2: Vale.
3: Y a mí me parece un muy buen disco, o sea que no se acaba aquí, no se acaba aquí.
2: Podemos elevar a cuatro esos grandes LPs.
3: Bueno, comparable con estos tres yo creo que no hay nada, pero sí, vale, cuatro. Incluso hablaremos del Risk, que Rafa quiere de Generation Playlist. Quiere que hablemos de él, que ya anticipo que...
2: Si bueno, lo pide Rafa, hay que hacerlo.
3: Hay que hacerlo. Bueno, Nick Mensah sigue tocando en el Cryptic Writings y sigue saliendo de gira con ellos, o sea que todavía no se han separado, ¿no? Mantengamos, vale, vale, que tú, mantengamos aquí a este gran tipo, ¿no?
2: Sí, pero la cima creativa, ¿no? Es como que ya empieza a descender poquito a poquito.
3: Sí, yo creo que pasa con muchas cosas en la vida, además, que, sí, que exactamente, que, y que además, cuando muchas veces cosas muy buenas que se hacen, pero estás ya en bajada, ¿no?
2: Incluso pasa en los programas de radio también.
3: En los programas de radio, en los deportes, en... Yo qué sé, en
2: las muchas, relaciones.
3: En las relaciones, sí, manifestaciones artísticas, pasa, de todo tipo.
2: Pasa en la vida constantemente.
3: Sí, sí. Y nada, yo para despedirnos te propondría que, igual que hoy hemos abierto el programa con la primera canción del disco, pues lo cerremos con la última, que se llama Victory, que además también está cargada de simbolismo. A quien le guste Megadeth, bueno, a quien le guste Megadeth ya conocerá la canción, pero para quien no lo sepa. Bueno, es una canción, para empezar, suena, es una canción tope de Dave Mustaine. Está muy bien que acaben el disco además con ella, porque es una canción que está muy, muy arriba, que a veces como que se dejan las que menos rollo tienen para el final, y esta, sí, canción está muy arriba.
2: Vale.
3: La compone como en 20 minutos, y a mí siempre me gusta decir eso de que John Lennon decía que una buena canción es la que no tarda en componerse más de 15, ¿no? Está por ahí, por ahí. Es una canción que salió del tirón y va enlazando nombres de discos, la letra es... nombres, va concatenando nombres de discos y de canciones, se distingue perfectamente, y más si conoces la trayectoria de Megadeth. Y además se llama Victory, como diciendo estoy aquí victorioso después de todo lo que he pasado, de lo mal que me ha tratado la vida en algunos aspectos, de lo que me hicieron estos capullos de Metallica, aquí estoy, por eso lo de Victoria. Y creo que es una gran manera de cerrar este programa arriba arriba.
2: Una vez más, Juan Carlos nos ha dado una clase magistral de Megadeth. Es evidente que hay muchos datos que no han entrado, porque al final, joder, son 2:20, 2:25 de programa.
3: Wow.
2: Ojo, ¿eh?
3: Es mucho.
2: Claro.
3: Perdón.
2: Pero aunque es mucho, pero es que es mucho que contar. Entonces no se puede... No puede entrar todo, pero aún así, Juan Carlos siempre meticuloso, siempre yendo al dato, siempre muy detallista en estos especiales, cosa que agradecemos y que es un poco también la intención siempre de este programa, ¿no? El alejarse un poco de la radiofórmula e ir desgranando y contando la historia de la música, ¿no? O sea que te lo agradezco un montón una vez más, tío.
3: Siempre se queda algo fuera, pero de verdad muchas gracias por dejarme explayarme. Cuando has dicho lo de 2:25, digo, madre mía, nos pasamos.
2: Bueno, seguimos un poco en la media, ¿no? O sea, bien. O sea, no me esperaba menos, ¿eh?
3: Ya, sí. Bueno, creo que este va a ser el más largo de los cuatro que hemos hecho.
2: ¿Ah, sí?
3: Sí, sí. Porque
2: bueno.
3: Hasta ahora había sido el primero, creo que eran 2:17. Pero bueno, merece la pena. Gracias.
2: A lo mejor tenemos invitados, ¿eh? Los próximos, no sé. Y se hacen más largos todavía.
3: Todo se andará.
2: Que nos vamos a ir a tomar una cerveza, ¿no? ¿O qué?
3: Yo creo que sí, o cerveza, o de concierto, lo que quieras,
2: ¿no? Lo que salga. Gracias, Juan Carlos, por una vez más estar aquí.
3: Un placer.

que buscarse la vida, aunque sea honradamente. Prefiero robar un banco a quitárselo a la gente. Pues como dice el refranero, que es tan sabio y español, el que le roba a un banquero tiene 100 años.

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Hola, estás escuchando Radio Utopía en el 107.8 de la FM y esta es tu cita semanal con las películas de la José. Hoy os presento Calle Mayor, uno de los retratos más desoladores de la España de la posguerra. A través de una broma cruel, Bardem disecciona la mediocridad masculina y la asfixia social de las ciudades de provincia, una obra maestra que destaca por la conmovedora interpretación de Betsy Blair y su crítica frontal a la hipocresía de la época.

0: Drama social en coproducción con Francia, dirigida y guionizada por Juan Antonio Bardem en 1956 e inspirada muy libremente en la obra de teatro La señorita de Trevélez, de Carlos Arniches. La película, Bardem transforma la película de una farsa cómica en un drama amargo. La música fue compuesta por el argentino Isidro Busturia Maiztegui. El reparto principal está compuesto por Betsy Blair, que hace el papel de Isabel, José Suárez como Juan, Yves Massar como Federico y Dora Doll como Tonia. En el reparto secundario, los que representan la sociedad asfixiante y ociosa están, entre otros, Luis Peña, José Prada, Manuel Alexandre y Alfonso Godá. Bardem eligió a Betsy Blair para que diera vida a Isabel por una combinación de motivos artísticos y personales. La conoció en el Festival de Cannes en 1955, donde él era jurado, y a ella le dieron el premio a Mejor Actriz por la película Marty, que es una película maravillosa que igual algún día os comento, y vio que podía ser la mejor Isabel que nadie pudiera hacer. También ambos compartían ideales progresistas. Blair fue incluida en la lista negra de Hollywood por sus simpatías marxistas y vivía en Europa. Cuando se separó, ya esto es una nota de salseo, ella se separó de Gene Kelly y se fue a vivir a Europa porque también estaba marcada por el macarcismo. Como curiosidad, os diré que inicialmente tuvo reticencias para trabajar en la España de Franco, pero Bardem la convenció explicándole que la película era precisamente una crítica directa a esa sociedad. La historia se desarrolla en una asfixiante ciudad de provincias. Un grupo de amigos deciden romper su monotonía mediante una apuesta perversa: hacer creer a Isabel, una mujer soltera de 35 años, que uno de ellos está perdidamente enamorado de ella. La trama disecciona la ilusión de una mujer que recupera la esperanza frente a la hipocresía de una sociedad que utiliza la humillación como pasatiempo.
1: ¡Ay, pobrecilla! A mí me da lástima.
2: Tú eres idiota. No sé qué te habrá hecho la chica.
1: Existir.
2: Eso, y pasearse todos los días por la calle mayor.
1: Como todas las mujeres de aquí.
2: Cuando son jóvenes, pasean y luego se casan y ya está.
3: ¿Y si no se casan qué?
4: Pues si no se encierran y no dan la lata.
1: Eso es verdad. En el último baile del círculo se nos pegó a mi mujer y a mí. No queráis saber qué nochecita.
3: Claro. ¿Quién va a bailar con ella?
4: ¿Y quién va a pasear? Todas las chicas de su quinta están ya casadas, o se han hecho monjas, o se están en la cocina.
2: Y está en cambio R que R.
4: Y te mira con unos ojos. Bueno, que seguimos, ¿no?
1: Apuesto a que esa Isabel le dice que sí al primero que se lo proponga.
3: ¿Que le proponga qué?
4: Casarse.
2: Yo. No, hombre, quería decir que tío yo.
4: Menos mal. Vaya broma.
2: Menuda idea me acabáis de dar. ¿Yo? ¿Y por qué yo, precisamente?
1: Por solidaridad con tus amigos.
2: Tú eres amigo nuestro, ¿no?
4: Este no es amigo de nadie. De Madrid tenía que ser.
2: Pues no dice que...
1: ¡Venga, estate quieto!
2: Pues claro que soy amigo. ¿Pero por qué tengo que ser?
1: Pues
2: yo,
1: porque sí. Pero no seas bestia. ¿No ves que el calvo este y yo estamos casados?
4: Y yo soy de aquí. Y me conocen hasta las piedras.
2: Que sí, hombre, que sí. Que ya nos vamos. ¿Y qué tiene que ver que seas de aquí?
4: Porque todo el mundo sabe cómo soy. Y ella no se lo iba a creer, idiota.
2: Y cuando le gastamos la broma a don Tomás, ¿qué? ¿Eh? Todos hicimos lo que tú dijiste, ¿no?
1: Este lo que es un rajao.
2: ¿Natural? ¿Yo? A mí me sobran riñones para eso y para lo que queráis.
4: Entonces, ¿para qué hablas tanto?
2: Demonio, me quería informar.
1: Bueno, ¿y qué? ¿Lo haces o no?
2: Pues claro.
1: ¡Hombre!

0: la detención del propio director por motivos políticos. Para construir la atmósfera opresiva de una ciudad de provincias sin nombre, Bardem mezcló exteriores de tres ciudades diferentes: Logroño, donde se rodaron la mayoría de las escenas urbanas. La famosa calle Portales, con sus característicos soportales, se convirtió en la calle Mayor. También aparecen el Círculo Logroñés y el Café Moderno. Cuenca se utilizó para los planos generales de la ciudad vista desde fuera. También sale la Plaza de Santo Domingo y su estación de tren. Y en Palencia se grabaron varias secuencias en su propia calle Mayor. Mientras rodaban en Palencia, en febrero de 1956, la Brigada Político-Social detuvo a Bardem debido a su militancia comunista y las protestas estudiantiles en Madrid que había en aquel momento por el rechazo al sindicato vertical y el descontento intelectual. El rodaje se paralizó durante varios días hasta que fue liberado gracias a la presión intelectual tras este incidente. Tengo que decir que la presión intelectual la dieron, aparte de españoles, fuera de España, en Estados Unidos, en otros países, que hicieron un manifiesto pidiendo la liberación de Bardem. Entonces, cuando el equipo retomó volver al rodaje, se tuvieron que trasladar a Logroño porque ya no pudieron seguir en Palencia porque el ambiente estaba muy tenso con todos estos sucesos de la detención. Entonces, como que dijeron, pues nos vamos a Logroño. Entonces, con lo cual, la calle Portales de Logroño terminó convirtiéndose en la imagen icónica de la calle Mayor. Las escenas de interior, pues se hicieron todas en los estudios Chamartín de Madrid. Cabe destacar en el rodaje también, en el plano técnico, la maravillosa fotografía, que es estupenda, y la iluminación, y técnicamente era maravillosa como con todo lo demás.
1: ¿Por qué? Si ni siquiera sabes cómo soy.
2: Ya lo sabré.
1: Ya lo sabré. ¿Y si entonces es tarde?
2: ¿Tarde? ¿Para qué?
1: A lo mejor no soy como te imaginas.
2: Ah, es igual. No me imagino nada. Solo sé que te quiero.
1: Pero no comprendes. Yo quiero decir...
2: ¿El qué? ¿Qué quieres decir? ¿Que roncas? ¿O tal vez que eres egoísta y un poquito presumido? ¿Que no te gusta tu empleo? Tú habías soñado con hacer grandes cosas, ser independiente, viajar mucho. Te consideras fracasado. No crees en nada, todo te es igual. Solo piensas en vivir lo mejor posible, sin complicaciones. ¿Es eso lo que me quieres decir?
1: Sí, y más cosas.
2: ¿Más cosas? ¿Quizá las mujeres que has conocido? ¿O alguna en particular?
1: Algo más.
2: No me importa nada, Juan. No quiero saberlo. Te quiero a ti, eso me basta.
1: Claro. Tú pasas por todo. Pasarías por todo. Ya tienes novio. Eso es lo que importa. Lo único que importa a una...
2: A una solterona como yo, ¿no? Un marido. Sea el que sea. ¿Me crees así?
1: Perdóname. No he querido herirte. No llores. Por favor, no llores.
2: No lloro. Si estoy contenta, ¿ves? Nos hemos peleado. Ya no tengo ningún temor.
1: ¿Temor?
2: Claro. No conviene ser feliz del todo. Es malo. Ahora soy feliz y un poquito desgraciada. El equilibrio. Ya no puede pasar nada.
1: ¿Y si pasase?
2: ¿El qué?
1: Si todo fuese una broma. Si no te quisiera.
2: Pero, Juan, qué tontería. Eso es como decir, si se cayera la luna, si no me quisieras.
0: En cuanto a la censura, llego aquí a mi parte favorita.

0: De todas las películas españolas, ¿no? Porque la censura franquista siempre estuvo ahí muy presente, ¿no? Pues fue un obstáculo constante para Calle Mayor, tanto en su guión como en su imagen, obligando a Bardem a utilizar el decir sin decir para que la película pudiera estrenarse. Los censores estaban preocupados por la imagen que la película daba a España. Ellos estaban muy preocupados porque además muerte de un ciclista, que es del año anterior o un par de años antes, pues les dio muchos quebraderos de cabeza, ¿no? Entonces, bueno, se esperaban lo peor. Entonces, obligaron a incluir una voz en off al principio que intentaba suavizar la crítica, afirmando que los hechos narrados podrían suceder en cualquier ciudad de cualquier país del mundo. No tenía por qué ser España. El objetivo, evitar que se viera como un ataque exclusivo a la sociedad española del momento. Para impedir que el público identificara la ciudad con una capital de provincia real, la censura prohibió que aparecieran rótulos de comercio, nombres de calles o cualquier cartel publicitario que delatara la ubicación. También tenía prohibido que pasaran los curas por la calle, no comentar nada de religión, no, todo así como muy aséptico, ¿no? Y aunque no se prohibió la película, en parte por ser una coproducción francesa, la censura mutiló y modificó numerosas escenas. También vigilaba estrechamente la representación femenina, promoviendo el ideal de madre y esposa. Bardem sorteó esto mediante la alegoría. Convirtió a Isabel en un símbolo del encierro y la falta de futuro de todo un país. El final de la película fue una forma visual de mostrar la asfixia sin necesidad de palabras que los censores pudieran prohibir. El final es apoteósico. Y aunque la censura fue estricta, Bardem utilizó también metáforas muy sutiles para colar críticas que los censores no detectaron o no pudieron prohibir legalmente. Como, por ejemplo, en la escena de la estación, el taquillero aparece con su uniforme y en un plano corto se puede ver claramente el logo de Renfe, con lo que queda claro que esto ocurría en España. Y luego, pues de vez en cuando, en algún plano general, pues se veía a un señor sacerdote ir para allá, otro ir para acá, paseos por la Alameda, bueno, pues cosillas, ¿no?, que se pudieron colar. Otra escena que colaron fue utilizar lo más sagrado para resaltar la crueldad de la broma, la iglesia como escenario de la mentira. Ahí es cuando el mozo, pues, le cuenta a Isabel, pues, la mentira que tenía pactada con sus amigos, ¿no? Y luego también, pues, campanas que sonaban casi constantemente en toda la película, que es una forma de decir que la religión es el ruido de fondo de esa cárcel social.
1: ¿No está usted? Uy. ¿No estás contento?
2: Me revienta la gente. Son malas. Dicen la palabra justa para fastidiar.
1: Oh. ¡Isabel! ¡Isabel, hijita! ¡Qué alegría! ¡Qué alegría! ¿Verdad, Manuel? Es este, ¿no?
3: Sí, sí.
1: Muchísimo gusto.
2: Encantado.
1: Ande, qué menuda mujer se lleva picarón. Buena, decente donde las haya, limpia. ¿Verdad, Manuel? ¡Qué alegría! ¡Qué alegría! Pues sí, lo contenta que estará tu madre. Pobrecilla. No tenía otro pío que casarte. Siempre nos lo estaba diciendo. ¿Verdad, Manuel? Bueno, ya sabes que nos hemos alegrado tantísimo. Tu trabajito te ha costado, ¿eh? Pero lo que mucho vale. ¿Verdad, Manuel? Adiós. Adiós, guapa. Y tantísimo gusto, joven. Casi parecen de la misma edad. ¿Verdad, Manuel?
3: No pongas esa cara. Lo dicen sin mala intención.
2: Eres buena, Isabel. Te lo crees todo.
3: Pero si es natural. Es el primer día que salimos como novios. ¿Qué quieres que digan?
2: Lo que les dé la gana. Pero yo no los voy a oír. Vámonos de aquí.
3: Espera, no tengo más remedio. Son las monjitas de mi colegio.
1: Virgen Santísima, sí es
3: Creía
1: Isabel.
3: Creía que ella no se acordaba de mí, madre.
1: ¿Y cómo no? Usted no se acuerda, hermana. Es Isabel.
4: Ah, Isabel. Vaya, vaya, vaya.
3: Es mi novio.
1: Algo habíamos oído, pero esperábamos que vinieses. Ya sabes cómo te queremos en el colegio.
4: Y la reverenda madre se llevaría una gran alegría.
3: Sí, iremos, ¿verdad, Juan?
2: ¿Cómo no?
4: Si vieses cómo está de precioso el altar de San José.
5: Lo estamos terminando. Todo el mundo ayuda. La gente es tan buena.
4: Ay, San José se lo pague.
5: Y que Dios les bendiga.
3: Gracias.
4: Anda, hermana, vámonos.
5: Adiós, Isabel.
3: Adiós.
5: Adiós. Adiós.
2: Al primero que nos hable, le muerde.
6: Qué bien se respira aquí.
0: La película tuvo un reconocimiento extraordinario tanto en certámenes internacionales de prestigio como en los galardones nacionales de la época. Estuvo a punto de conseguir el León de Oro del Festival de Cine de Venecia, que quedó finalmente desierto. Sí que consiguió, en cambio, el Premio de la Crítica y Betsy Blair mención esperada especial de jurado. En un principio, el régimen se negó a que la película fuera a festivales internacionales, pero tras el escándalo por la detención de Bardem, cambió de estrategia por varias razones. Proyectar al exterior una falsa imagen de tolerancia y libertad creativa en España, y bueno, al ser una coproducción se podría haber presentado como francesa, y esto al régimen tampoco le venía bien. Y el premio, al final, fue utilizado por la propaganda oficial para demostrar que el cine español estaba a nivel de las grandes potencias europeas. Todo por conveniencias, ¿no? Bueno, seguimos con los premios. Fue seleccionada para representar a España en la categoría de Mejor Película de Habla No Inglesa en los Oscar en 1958, que finalmente no quedó entre las 5 nominadas finales. Mejor película en los premios Cantaclaro de Venezuela y premio Pluma de Oro en Austria. También recibió premios en España como los San Jordi del Círculo de Escritores Cinematográficos y el Sindicato Nacional del Espectáculo. No fue mal parada. La crítica de la época dividió la opinión. Los conservadores y oficialistas la tacharon de sombría y pesimista. La Iglesia la consideró moralmente peligrosa. Acusaron a Bardem de dar una visión deformada y negativa de España para complacer a los festivales, casi como si fueran a complacer a los demonios. Los sectores progresistas e intelectuales la ensalzaron como un acto de valentía, y la crítica internacional destacaron la maestría técnica de Bardem y la compararon con el cine de Antonioni o Fellini por su profunda psicología. Todo un honor.
2: Hay tres cosas que son el diapasón de esta ciudad. Las campanas de la catedral, los seminaristas por la Alameda en el crepúsculo de tres en tres y el paseo por la calle Mayor.
7: Buenas tardes.
8: Buenas.
7: Buenas. ¿Qué, paseando?
8: Sí, venimos de la novena. ¿Y ustedes qué?
7: Ya ven. No creo que se conozcan, ¿verdad?
2: No,
7: la señora de Pérez Ramos, doña Victoria.
2: ¿Cómo está, Federico Rivas?
8: Encantada.
7: Lo siento, no tengo el gusto de...
8: Ah, yo creí que se conocían.
7: De vista.
8: Una amiga, Isabel Castro.
7: Encantado.
8: Tanto gusto.
7: Hola. Ah, tú preguntas si tengo plan.
2: No, plan no, que si sales.
7: Ah, bueno. Pues no, no se puede.
2: ¿No se puede?
7: Claro, puede salir un día, ¿y eso qué? Pero si sales más,
2: ¿qué?
7: Pues que la gente dice que sois novios.
2: ¿Ah, sí?
7: Dios, no la saludes. Nos la presentaron ayer en la calle Mayor. Isabel.
2: Ah, sí.
7: Tienes razón, Luis. Está muy vista ya. Esa se queda soltera. Buenas tardes.
8: Buenas tardes.
7: He venido a despedir a mi amigo.
8: ¿El escritor? Muy simpático. Yo no he venido a despedir a nadie. Vengo muchas veces así, por nada. Me gusta ver los trenes. Me estoy haciendo vieja.
7: No diga cosas raras. ¿Qué hace su novio?
8: ¿Para qué me pregunta eso? Todo el mundo sabe que no tengo novio.
9: Apuesto que esa Isabel le dice que sí al primero que se lo proponga.
7: ¿Que le proponga qué?
2: Casarse.
7: Menuda idea me acabáis de dar.
10: Cuando le gastamos la broma a don Tomás, ¿qué? ¿Eh? Todos hicimos lo que tú dijiste, ¿no?
9: Este es lo que se subrajaba,
10: natural.
7: ¿Yo? A mí me sobran riñones para eso y para lo que queráis.
2: Entonces, ¿para qué hablas tanto?
7: Demonio, me quería informar.
9: Bueno, ¿y qué? ¿Lo haces o no?
7: Pues claro.
9: ¡Hola, mamá!
8: ¿Por qué quieres salir conmigo?
7: Le parece extraño. No lo es. Tengo un millón de razones.
2: Y te quiero.
7: No te enfades, mujer.
3: Sin vergüenza.
7: Tienes todo el día de mañana y pasado hasta la hora del baile. Si no...
2: ¿Si no qué?
7: Se la diré yo.
2: A sus 35 años sería un golpe definitivo.

0: Juan.
1: Procure pensar en lo que le he dicho.
2: Si después de todo lo que os he contado y habéis oído en los cortes, aún dudáis de darle una oportunidad a este clásico, aquí van tres razones para que te sientes a verla hoy mismo. La interpretación de Betsy Blair es de otro planeta. Hay miradas de Isabel, su personaje, que valen más que mil páginas de guión. Consigue ser una mujer tan llena de luz y esperanza que la broma te duele como si te la hicieran a ti. Su fragilidad es la fuerza de la película. Es tristemente actual. Lo que denuncia Bardem en 1956 es eterno. La crueldad del grupo contra el individuo. Ese aburrimiento que lleva a la gente a destrozar la vida de otros por hacer algo. Es lo mismo que vemos hoy en el acoso por redes sociales o en el bullying. Te hará reflexionar sobre nuestra propia empatía. Cada plano de la película está pensado para asfixiarte. La forma en que Bardem usa los pasillos, los cristales y los arcos de la calle para encerrar a los personajes es magistral. Si te gusta el lenguaje visual, vas a disfrutar cada encuadre. Mi consejo, prepárate un café, apaga el móvil y déjate llevar por la lluvia de esa ciudad de provincias o de la lluvia donde te pille. Y sin nada más, pues despedirnos hasta el viernes que viene y nos puedes seguir en radioutopia.org.es, en Radio Guadalix, nos puedes escuchar los martes a las 10 de la mañana y seguirnos por Facebook en las películas de la José. Y ahora sí, me despido hasta el viernes que viene. Que la disfrutéis.

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Hostia, que me he perdido. 107.8. 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Hoy arrancamos con otro programa que me gusta mucho. Vamos a darle un repaso a la trayectoria de esta pedazo de banda, que es la hostia, de Vitoria-Gasteiz. En el 1988 nació la banda Sociedad Alcohólica. Vamos a echar un par de canciones de cada trabajo, si nos da tiempo, no nos pase como el otro día que no caben todas. Y llevaba el tiempo pegado en el culo. Y voy sobre la marcha, ¿vale? Voy por orden. Empezamos con el primer disco que se llama Sociedad Alcohólica, 14 temas de 1991, con la canción Perra Vida. Me encantan estos perros.

Me lo estoy disfrutando, que flipas. Vamos con el segundo tema. A ver, es que no sé cómo se pronuncia, porque no he dicho el estilo de música, es hardcore punk. Y después pone también que es como, a ver si lo digo bien, no parezca que sea eso como una aplicación de citas y cosas de esas. Crossword, ¿no? O algo así, ponía. No sé si se pronuncia así o no. Pero da igual. El sonido que tienen, el batería es la hostia, tío. El batería es que me recuerda. Igual me llamáis flipao, pero me da igual, tío. Lo más parecido al de Slipknot, tío. Me encanta, las guitarras y el batería. Vamos a la canción que no te hagan llorar. No llores.

Y pasamos al 1993 con su segundo trabajo, que es un nombre largo. Y ese que tanto habla está totalmente hueco. Ya sabéis que el cántaro vacío es el que más sube. No sé si sigue más, pero se llama así. Maquinaria de Estado.

No me jodas que es la de Obús. No me jodas. Ah, no, pues súper parecida. Yo creo que esa la sacaron a posta, en plan de... Porque es que es súper parecida. Sí que es la de dinero.

0: Y pasamos a la guinda del pastel. El disco Ratas, disco de oro, obtuvieron disco de oro en 1995. Este disco lo componen 14 temas. Y vamos a escuchar la canción de Ratas. A ver qué suena.
1: ¿Cómo están ustedes?
2: Buenas tardes, ¿cómo están ustedes? ¿Qué pasa? ¿Me van a recibir a mí así?

Sociedad Alcohólica tiene unos, para mí, de los mejores directos que he visto yo. De ya me puedes echar. Bueno, a ver, no me sirvió también. Pero hoy toca hablar de Sociedad Alcohólica. Los directos de Sociedad Alcohólica son la hostia. Así que vamos a poner Democracia. Del mismo disco, claro.

Pasamos al cuarto disco, 1996. Diversiones, se llama el disco. Creo que es un disco de versiones, porque todas las canciones que he mirado ponía cover. Y he elegido, como son 9 temas, pues he elegido solo, al ser de covers y no soy muy fan de los covers, he elegido solo un tema, es el de Rosendo, cover aleño, pone, y sorprendente.

Está chulísima, tío. No la había escuchado nunca. Vamos a pasar al quinto disco. Espera que tengo aquí la chuleta. No intenten hacer eso en su casa. 1997, 12 temas. Cuando nada vale nada, es temazo. Es que me pilla con la chuleta y con el móvil también mirando el nombre del disco y la chuleta en la otra mano.

Ese es un tema que nunca, nunca falta en sus conciertos, nunca. Y seguimos con el mismo disco, Amigo de Bar, que suena así.

Y seguimos con Sociedad Alcohólica por el sexto trabajo, Polvo en los Ojos, del año 2000. Dosis de violencia. Hostia, espera, que no. Calla, que me pensaba que no había dicho el nombre del disco.

Y pasamos al séptimo trabajo, Tiempos Oscuros, 2003. Creo que no nos va a dar tiempo, porque aún vamos por el séptimo y creo que tienen 14 hijos. Así que los que no terminemos hoy, pues lo escucháis en casa, como lo hacían en el colegio. En plan de, vamos a escuchar lo que nos han mandado para hoy. Aprovecho para saludar al Ayuso, que supongo que ya habrá venido, porque en una pataca se la echan de allí. Y dicho esto, con el tema piedra contra tijera.

Pues viendo el horario, no se quedaría pendiente el Cadenas de Odio del 2011, Sistema Antisocial 2017 y Confrontación 2024. Esos tres discos no sé si nos va a dar tiempo, porque ahora vamos a por el 8, el Mala Sangre del 2018, Política del Miedo. No sé, no va a dar tiempo, ¿eh?

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Pasamos al 2011 en el disco. ¿Dónde está? El 2011 no. 2017. El de 2011 no lo podremos escuchar, no nos da tiempo. He elegido ahora una canción del Sistema Antisocial y Confrontación, que es el último disco. Eso, ¿dónde estás? Sistema Antisocial, la canción de Policías en Acción.

Pasamos a confrontación del 2024 con la canción Enemigo a las puertas. Y con esto nos despedimos. Muchas gracias por aguantarme otro domingo más.

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Buenas noches, bienvenido o bienvenida un sábado más a Corazón Lusófono, aquí en Radio Utopía 107.8 FM. Yo soy Eva Rivera López, más conocida como Señorita Dinamita, y hoy te traigo un especial de Afro House que va a hacer que las paredes del estudio vibren. Hoy he preparado una selección exquisita donde el beat africano se encuentra con la electrónica más elegante y salvaje. Vamos a viajar desde los clubes de Lisboa hasta el corazón de Luanda, pasando por los ritmos más potentes de Brasil. Prepárate, ajusta el volumen y déjate llevar, porque hoy el pulso de este especial suena a tambor y sintetizador. ¡Arrancamos! 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Y comenzamos con la elegancia de los Studio Bros. Desde Portugal, este dúo nos trae Puntada, una pieza de Afro House hipnótica que marca el pulso de lo que está por venir. Siente el beat.

Y seguimos ahora con el ritmo contagioso de Nero Americano y Scroque Quia con su tema Tic-Ta, un sonido que demuestra por qué la percusión africana es el corazón de nuestra identidad sonora.

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1: Y llega el momento de subir de nivel. Llega el maestro Mastic Soul con la fuerza de Yakuba.

Y seguimos con Mastic Soul, con su increíble reinterpretación de este clásico de Sergio Mendes llamado Magaleña. Sube el volumen.

Y seguimos con la firma inconfundible de Mactic Soul. Lo que viene ahora es una versión del tema que tuvo un éxito increíble en todas las discotecas de Portugal hace ya algunos años. Este tema llamado Ritmo do Meu Flow de Cali 212. Esto es puro fuego desde Lisboa y Angola. Y desde aquí le quiero mandar un saludo a mi amigo Cali para decirle, bueno, que Cali es el cantante de Ritmo do Meu Flow, para decirle que aquí en España también nos flipa su tema.

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1: Pues la energía no baja, al contrario, sube la intensidad con Capotage, un track diseñado para que las paredes del estudio tiemblen. Mastic Soul en su estado más puro y potente.

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1: Pues cuando el talento de Portugal se une al estilo global de los Afro Bros, el resultado es dinamita. Prepárate para la danza du boom boom. Vitamina pura en esta noche de sábado.

DJ Telio nos trae ese swing moderno que está rompiendo esquemas. Aquí nos trae su remix de Rata, con toda la picardía y el ritmo de la calle.

La fuerza de la percusión retumba de nuevo. Llega Kancia con Yelele, un track que es una verdadera explosión de energía africana. Siente el pulso del tambor.

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1: Pues brutal este tema de Canicia, Yelele. Y con este ritmo en el cuerpo llegamos al final de este recorrido sonoro. Ha sido un placer compartir esta descarga de Afro House contigo. Yo soy Eva Rivera López, o señorita Dinamita, como más te guste, y para mí es un honor traerte cada semana lo mejor de la música de habla lusófona aquí en Corazón Lusófono a través de la 107.8 FM y de Radio Utopía. Mil gracias por acompañarme un sábado más, por tu energía y por estar al otro lado del dial. Nos vamos con este himno de Gang Machado que lo dice todo. Oye un ensayo de aquí, porque cuando la música es así de buena, nadie quiere que se acabe la fiesta. ¡Hasta la próxima! ¡Beijinhos!

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Let's Get Serious, Michael, perdón, Jermaine Jackson cantaba este tema que daba título a su disco de 1980, el sexto álbum que publicaba Jermaine Jackson. Y el tema lo firmaba Stevie Wonder. Stevie Wonder se lo cedió, se lo dio a Jermaine Jackson para que bueno, pues lo incluyera en ese disco de 1980. Aquí estamos, Carlos Omavilla en el control de sonido y Javier Cuenca delante del micrófono en una nueva edición, la número 86 de Más que Jazz, este programa que hacemos en Radio Utopía, en 107.8 de la FM y en radioutopía.es. Aquí estamos, claro que sí. Bueno, pues este tema forma parte de un disco recopilatorio que lleva por título Black America Sings Stevie Wonder, un disco que se acaba de publicar. Es un trabajo recopilatorio que ha editado el sello ACE Records. Este sello discográfico viene editando diferentes discos con el título de Black America Sings, Black America Sings. Y con ese título, digamos, pues ha editado ya algunos trabajos dedicados, por ejemplo, a Bob Dylan, Otis Redding, Sam Cooke o los mismísimos The Beatles. Bueno, pues ahora el sello ACE Records ha publicado este álbum con ese título, Black America Sings, y en este caso está dedicado a Stevie Wonder. ¿Y qué incluye este disco? Bueno, pues este disco incluye 20 canciones que son, canciones que Stevie Wonder ha escrito o ha donado a otros artistas, como por ejemplo el caso de Jermaine Jackson, a quien hemos escuchado antes, el hermano de Michael Jackson, ya sabéis. Pues es un disco curioso porque contiene, pues eso, canciones que Stevie ha escrito para otros y algunas son canciones, son rarezas, canciones que Stevie Wonder nunca ha grabado, otras sí. Pero, es un trabajo muy interesante. Y como es muy interesante, pues le vamos a dedicar el programa de hoy. Vamos a escuchar algunos temas de este disco, lo que dé tiempo, en una hora aproximadamente, que es lo que dura este programa, temas que incluye este álbum. Hemos escuchado a Jermaine Jackson y ahora vamos a escuchar a Rufus and Shaka Khan. Rufus publicó, este grupo publicó un disco en el año 1974 titulado Rags to Rufus. Y parece ser que Stevie Wonder acudió a los ensayos de Rufus, que en ese momento contaba como vocalista con Chaka Khan, con la cantante Chaka Khan, y parece ser que Chaka Khan le pidió a Stevie Wonder una canción inédita. Y él, Stevie Wonder, le dio un tema titulado Come and Get This Stuff. Pero Chaka le dijo que ese tema no le acababa de convencer y que por favor le diera otra canción. Esa canción que Chaka Khan rechazó, acabaría grabándola el propio Stevie. Acabaría grabándola Syreeta Wright, que era la exmujer de Stevie Wonder, y Stevie Wonder le dio otro tema a Chaka Khan para que lo interpretase con Rufus. Ese tema es este que vamos a escuchar ahora y que también recoge el álbum del que os vengo hablando, este Black America Sings Stevie Wonder. La canción lleva por título Tell Me Something Good.

La impresionante voz de Chaka Khan interpretando este Tell Me Something Good, un tema que le regaló, que le dio Stevie Wonder, y este parece ser que sí fue del agrado de Chaka Khan en contraposición al anterior, que parece ser que no le gustaba mucho a Chaka. Bueno, antes se me ha olvidado comentar que en el primer tema que hemos escuchado, el tema de Jermaine Jackson, bueno, el propio Stevie Wonder, lo habréis podido apreciar, estaba ahí cantando con Jermaine Jackson algún pasaje de esa pieza. Pero bueno, es así. Bien, vamos a continuar con temas recogidos en este disco, Black America Sings Stevie Wonder. Y vamos ahora con un tema bastante conocido. Este tema no es una rareza, es muy conocido. Lo que pasa es que se ha recogido aquí y, como me parece un temazo, pues lo vamos a poner en el programa. Me refiero a Until You Come Back to Me, That's What I'm Gonna Do. El tema que grabó Aretha Franklin. Lo hizo para su disco Let Me In Your Life, un disco publicado en 1974. Bueno, Stevie Wonder es un tema que lo había, digamos, arreglado en 1967 con un matiz próximo a la bossa nova. Lo que pasa que Stevie Wonder no había quedado contento con el resultado, por lo que decidió, bueno, pues abandonar, digamos, esta canción en un cajón. Aretha Franklin, bueno, pues tenía bastante éxito. Entonces eso animó a Stevie Wonder a grabarla posteriormente. El éxito que obtuvo la cantante, bueno, pues le animó a él, ya digo, a recuperar esta canción en el año 1977, aunque la incluyó en una antología que se editó en triple vinilo y que contenía antiguas grabaciones. Y en esa antología titulada Looking Back, pues Stevie incluyó este Until You Come Back to Me, que había sido un éxito en la voz de Aretha Franklin. Y a continuación lo vamos a escuchar. Aretha Franklin, Until You Come Back to Me, That's What I'm Gonna Do.

La gran Aretha Franklin interpretando este Till You Come Back to Me, That's What I'm Gonna Do, una composición de Stevie Wonder que ella grabó en el año 1974 para su disco, como os decía, Let Me In Your Life. Vamos ahora con Betty Wright. En el año 1981, Betty Wright publicó un disco titulado con su propio nombre, Betty Wright. Y en ese disco incluyó una composición de Stevie Wonder titulada What Are You Going to Do With It? Betty Wright, una cantante que había debutado discográficamente a los 2 años con sus hermanas en el grupo de gospel de The Echoes of Joy. Bueno, pues Stevie Wonder le escribió esta canción y también se la produjo. Así que, sin más, vamos a escucharla. What are you going to do with it?

What are you going to do with it? ¿Qué vas a hacer con eso? Cantaba Betty Wright, sonido ya más ochentero. Y es que este tema es de 1981. Composición y producción de Stevie Wonder para Betty Wright y en este tema. Volvemos a la década de los 70 y lo hacemos concretamente al año 1971. Ese año, un quinteto vocal de Brooklyn, apadrinado en su día por Frank Zappa. Frank Zappa, que era muy aficionado a la música a capela, grabó una cara B, una cara B desconocida de Stevie Wonder, un tema titulado Don't Know Why I Love You. Bueno, este tema, ya digo, se grabó en el año 1971 y lo incluyeron este grupo, este quinteto vocal de Persuasions, que no había dicho el nombre, en su disco We Came to Play, publicado ese año. Pues bueno, ahora también se recoge en este álbum al que le estamos dedicando el programa de hoy, este Black America Sings Stevie Wonder, The Persuasions. Don't know why I love you.

Don't Know Why I Love You. Ahí estaban The Persuasions cantando a capela, un tema de Stevie Wonder que, bueno, era una cara B, o sea que era un tema no excesivamente conocido, prácticamente desconocido, diría yo. Este disco es curioso por eso, porque recoge canciones, desde luego, que no son conocidas de Stevie Wonder, porque son muy buenas, realmente, salvo algunas excepciones de temas a lo mejor más conocidos, como era el caso del de Aretha Franklin, pero realmente son canciones que no se han oído prácticamente, yo desde luego no las conocía. Es todo un descubrimiento este disco y por eso yo creo que tiene muchísimo interés compartirlo. Vamos ahora con Randy Crawford, que en el año 1982, esta cantante de Georgia publicó un disco titulado Wind Song. Y en ese disco, pues incluía esta composición de Stevie Wonder. Una pieza que lleva por título We Had a Love So Strong.

0: Grandes voces las que están desfilando por esta edición número 86 de Más que Jazz de hoy. Randy Crawford, We Had a Love So Strong, Tuvimos un amor tan fuerte, otra composición de Stevie Wonder que la cantante georgiana, la cantante norteamericana, estadounidense, recogió e incluyó en su disco Winsong, disco, ya digo, del año 1982.
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Bonita esta canción, ¿no? Año 1966, Marvin Gaye. En su disco, Moods of Marvin Gaye, incluyó este tema, un tema que le había dado un Stevie Wonder de 16 años a su amigo y compañero de discográfica, Marvin Gaye, que tenía entonces 27 años. Y bueno, es que Marvin Gaye había tocado la batería para Stevie Wonder y Stevie Wonder pues le

repasando este Black America Sings Stevie Wonder, un trabajo, como podéis apreciar, muy interesante. Vamos ahora con Quincy Jones, el gran músico y productor Quincy Jones, que, bueno, este tema ya es más conocido, este que vamos a escuchar ahora. Bueno, este es un clásico, realmente. Esto es una obra maestra, diría yo, ¿no? Del cancionero y del buen hacer de Stevie Wonder. Me estoy refiriendo al celebérrimo Superstition. Bueno, Stevie Wonder lo había grabado en uno de sus discos más especiales, más interesantes, Talking Book, su disco de 1972, y Quincy Jones pues lo hizo un año más tarde, en el año 1973. No esperó mucho Quincy Jones para darse cuenta de que este tema pues era una maravilla, una pasada, ¿no? El Superstition, que ha conocido tantas y tantas versiones. Y bueno, Quincy Jones hizo una reinterpretación de este Superstition en clave de jazz funk orquestal. Vamos a escucharla, vamos a escuchar lo que hizo Quincy Jones en su disco de 1973 titulado You've Got It Bad Girl, este Superstition de Stevie Wonder.

La versión jazz funk del músico y productor Quincy Jones, del clásico de Stevie Wonder, que él había grabado en 1972 y Quincy en 1973. Y bueno, esa armónica que se escuchaba por ahí tiene toda la pinta de que pudiera ser del propio Stevie Wonder, que la tocara el propio Stevie Wonder. Yo no he podido constatar este dato, pero desde luego ese toque tan particular de la armónica, bueno, a mí me suena desde luego a Stevie Wonder o a alguien que lo recrea, lo imita perfectamente, esa forma de tocar, ¿no? Tan peculiar y tan especial por parte de Stevie Wonder. Vamos ahora con The Supremes, las Supremes. Bueno, ya sabéis, el grupo, el trío formado en Detroit por Diana Ross, Mary Wilson y Florence Ballard. Un grupo que, bueno, pues tuvo un gran éxito en la década de los 60. El grupo icónico del sello Motown, como bien sabéis. Y bueno, en el año 1973, efectivamente, The Supremes lanzaron este tema que vamos a escuchar, Bad Weather, que, bueno, pues les produjo el propio Stevie Wonder. O sea que es una composición, vuelve a ser una composición de Stevie y producción suya también, de este Bad Weather, que ahora se recoge en este recopilatorio. Así que ahí están, The Supremes y un tema de 1973, repito, Bad Weather.

The Supremes, Bad Weather, mal tiempo meteorológico, en este caso, un single lanzado en 1973 y con composición y producción de Stevie Wonder. La verdad que este tema sí que es verdad que tiene toda la esencia de la música de Stevie Wonder, The Supremes, que bueno, ya no tenían ese éxito tan importante que tuvieron en la década de los 60, de la mano del sello Motown. Pero bueno, ahí estaban y el tema desde luego merece mucho la pena. Vamos ahora con otro grupo Four Tops en este caso. Y bueno, Four Tops que bueno, es un grupo muy conocido también, bueno, en este caso, en el año 1967, pues Stevie Wonder hizo este tema junto a sus mentores de Motown, los mentores de Stevie Wonder en este caso, que no eran otros que Clarence Powell y Morris Brodnax para The Four Tops. Four Tops que era un cuarteto vocal formado en Detroit en el año 1954 y que fue también clave en el sonido del sello Motown de los años 60. Antes nos referíamos a The Supremes. Bueno, pues Four Tops también es otro grupo marca Motown, ¿no? Por decirlo de alguna manera. Así que bueno, Stevie Wonder les dio este tema que la banda de Detroit incluyó en su disco de 1967 titulado Reach Out. El tema lleva por título What Else Is There to Do y entre paréntesis, But Think About You.

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Four Tops, auténtico sonido Motown para este tema compuesto por Stevie Wonder junto con sus mentores, los mentores de Stevie, ya decía, de la Motown, precisamente, que eran Clarence Paul y Morris Brodnax, para este grupo, llamado Four Tops. Vamos ahora con Nancy Wilson. Nancy Wilson, esta cantante estadounidense de jazz, blues, rhythm and blues y pop, nacida en 1937, fallecida en 2018, que en el año 1966, continuamos en la década de los 60, grabó un disco titulado A Touch of Today. Stevie Wonder había incluido esta canción que grabó Nancy Wilson en su disco de ese mismo año, un disco que se llevó por título Uptight, pero así lo reinterpretaba Nancy Wilson. El tema se llama exactamente igual que el disco de Stevie Wonder, lo que pasa que la pieza lleva un subtítulo. Aparte de Uptight, lleva el subtítulo de Are things all right? Everything is all right, perdón. Everything's all right. Bueno, pues así lo canta Nancy Wilson. Uptight, Everything's All Right, tema de Stevie Wonder, grabado en el año 1966.

Nancy Wilson, esta gran vocalista, interpretando este tema de Stevie Wonder, Uptight, Everything's All Right, en su disco A Touch of Today, de el año 1966, incluyéndola, grabándola prácticamente casi simultáneamente a Stevie Wonder. Primero la grabó Stevie Wonder, claro, y luego la grabaría ella para incluirla en este disco, en el año 1966, poco después la publicó, ya digo. Carlos Somavilla ha estado en el control de sonido, Javier Cuenca delante del micrófono en esta nueva edición, la número 86 de Más que Jazz en Radio Utopía, en el 107.8 de la FM y en radioutopía.es, dedicando hoy todo el programa a este álbum publicado por el sello AC Records titulado Black America Sings Stevie Wonder, recogiendo canciones que, el gran compositor norteamericano ha brindado a diferentes artistas, como habéis podido ver, que han desfilado por el programa. Canciones, en muchos casos, bastante desconocidas, pero aquí las hemos podido escuchar. Porque ya digo, es un álbum muy interesante, este recopilatorio de AC Records, Black America Sings Stevie Wonder. Y os vamos a dejar con Label. Label fue un trío estadounidense de funk, rock y soul que se formó, que lo formaron la propia Patti Label, de quien tomaba el nombre el grupo, Ona Hendrix y Sarah Dash. Y bueno, Label en el año 1973 grabaron un tema que les había escrito y, vamos, se lo había escrito Stevie Wonder y también se lo produjo. Label, que como sabéis, obtendría poco después un grandísimo éxito con su canción Lady Marmalade, aquello de, bueno, ya sabéis, ¿no? Voulez-vous coucher avec moi. Bueno, pues el Lady Marmalade, que fue todo un éxito, lo grabarían Label posteriormente. Pero en el año 1973 grabaron este tema llamado Open Up Your Heart, que les escribió y les produjo el mismísimo Stevie Wonder, a quien hoy, bueno, pues hemos dedicado este programa para glosar este álbum que os comentaba. Así que con este grupo os dejamos, con Label. Y nada, pues aquí nos volvemos a encontrar la próxima semana. ¡Hasta el lunes!

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Hola, ¿qué tal estáis? Sed bienvenidos, sed bienvenidas nuevamente a otro episodio más de Toca los Palos. Un programa que pretende daros a conocer propuestas de grupos y artistas emergentes. También, como no, ponemos temas, canciones de formaciones y artistas también consagrados, dándole también un hueco al cine de dos o tres minutos y también una mirada atrás con un tema antiguo, un tema vintage. Recibir un saludo de Javier, quien va a estar acompañándoos durante la próxima hora. Es un placer estar con vosotros y proponeros esas nuevas canciones, nuevos grupos, como el que vamos a comenzar ahora, en este momento. Lo vamos a hacer con una formación llamada Lince, y este es su nuevo tema que acaban de presentar. Se llama Mar sin fondo, y con este mar, que esperemos que sea un mar lleno de tormentas, de calma chicha, que sea un poquito de todo, poder entreteneros durante estos próximos 60 minutos. ¡Arrancamos!

Mar sin fondo es el último sencillo de la banda Lince antes del lanzamiento del nuevo disco largo Hoy todo es amor. Con un sonido de carácter noventero y alternativo que la banda ha venido desarrollando en sus últimos lanzamientos, la banda rompe de nuevo su sonido para mostrar su faceta más oscura hasta la fecha. Mar sin fondo es un tema de desgarradoras guitarras que se sumerge en la oscuridad gótica de finales de los 90. Un magnetismo que brinda al oyente la inquietud existencial explícita de una generación que observa y participa de su propio tiempo, desde la fragilidad, la ansiedad y la búsqueda de sentido. Ya no me caes bien, es el título de este nuevo tema de la banda Peligro.

Así es como suena esta banda. Ellos son Peligro y son un trío mallorquín que revive la energía del rock noventero con influencias crudas, garajeras y también con ciertas reminiscencias punk. Con un rabioso estribillo, este tema, Ya no me caes bien, es energía cruda de una atmósfera intensa, con una melodía vocal que se entrelaza con riffs distorsionados y un ritmo contundente que aportan una dimensión única a esta pieza. Seguimos con más sonidos frenéticos, esta vez de la mano de Mujeres Cristales.

Mujeres es una banda barcelonesa con un estilo que fusiona el rock alternativo y pop enérgico y ya conocido en nuestro programa. Cristales es uno de los nuevos temas, un viaje sonoro que mezcla guitarras distorsionadas con un ritmo frenético muy habitual en la banda. La letra de Cristales aborda el tema de la resiliencia con una metáfora que evoca las cualidades del cristal. La banda explora la lucha interna y la búsqueda de claridad en ciertos momentos de confusión. Cristales es uno de los temas incluidos en su último álbum de estudio, Es un dolor inexplicable.

Ellas son The Craft Apples y han lanzado este tema 30. Las catalanas comienzan una nueva etapa con este primer adelanto del que será su cuarto álbum de estudio, que aparecerá en el próximo otoño. El sencillo 30 contiene un sonido de corte indie pop rock con el estilo propio del trío. En su texto ellas ponen el foco en las contradicciones, tensiones y aprendizajes que acompañan al afrontar una nueva década, la treintena, además de reflexionar sobre la presión que implica tener que alcanzar ciertos estatus como la estabilidad o el éxito profesional. Sonidos de corte más folk y más orgánico son la maravillosa orquesta del alcohol, subiendo como el Chava Jiménez.

Subiendo como el Chava Jiménez es un homenaje a José María el Chava Jiménez, un ciclista abulense conocido en los 80 por su valentía y arrojo al subir los puertos de montaña en las pruebas ciclistas. Sin embargo, más allá del deporte, la letra es una metáfora que te invita a reflexionar sobre las cuestas de la vida. La banda burgalesa, siguiendo su estilo, bebe de las aguas del folk, el blues y el rock and roll. Y cómo no, en esta pieza brilla la aportación vocal y las maneras y estilos del madrileño Leiva. Lo nuevo de Soel López se llama Tronco y Raíz.

0: El pasado mes, Xoel López publicó su 17º álbum de estudio, llamado Oniria Popular. Un disco fresco y reflexivo, íntimo y colectivo. Sus letras y melodías sueñan y vuelan, pero también mantienen frescas las raíces en la tierra, arropado con un pop actual que dialoga con lo tradicional y lo folk. Tronco y Raíz es el tema que acabas de escuchar y es una canción dedicada a un amigo. Es una reafirmación, un balance de mirar hacia atrás y reconocer todo lo que han atravesado juntos.
1: Disfruta de la radio en estado puro.
0: Disfrutando de la radio, disfrutando de buenos temas como este Familia SL, que es lo nuevo de Carlangas.

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Familia SL es el cuarto y último avance del nuevo álbum de estudio de Carlangas, una canción guitarrera oscura y afilada, volviendo a sus raíces, ahora con un sonido más áspero y visceral, construida sobre guitarras crudas, repetitivas y con un cierto punto noise. La canción avanza con tensión constante, uniforme y sin grandes explosiones. Narrativamente, la familia deja ser un refugio para convertirse en conflicto. Amor, violencia emocional y dependencia conviven en este relato incómodo. Lo que viene a continuación es una brevísima canción de la banda Construimos Escaleras, Cortina Hogar.

Así es como suena este tema de Construimos Escaleras. El tema se llama Cortina Hogar y es un ejercicio de ritmo que bebe de referentes como Talking Heads o Ciudad Jardín, con un riff de sintetizador hipnótico, un bajo marcado y una caja de ritmos que invita al movimiento inmediato, además de unos coros de inspiración gospel que aportan un tinte humorístico y culminado con un solo de saxo. La brevísima canción se presenta como un surrealista anuncio, un spot publicitario donde las telas no solo decoran, sino también prometen tapar cualquier problema vital del oyente.

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1: Trueno es un músico argentino que crea músicas y estilismos de hip hop electrónicos. Ahora el músico argentino ha presentado Turrazo, su cuarto álbum de estudio, un proyecto que lo consolida como una de las voces más influyentes del hip hop en castellano. Uno de los temas que incluye en este trabajo largo es este Mil Horas, que es la versión de la canción original publicada a principios de los 2000, compuesta, escrita y cantada por su compatriota Andrés Calamaro. Ahora los dos hacen esta versión donde Trueno la lleva a su terreno hip hop y urbano, contando con todas las bendiciones, parabienes y la voz del ya mítico rockero Andrés Calamaro.
2: No le pregunto lo que opina del sexo como padre, ni como marido, ni siquiera como candidato presidencial. Ocupa este lugar como experto en la Biblia. Dígame, ¿cómo valora la Biblia el sexo?
3: Se considera como pecado original.
2: ¿Y todas estas personas fueron engendradas a través de un pecado original? ¿Todos esos pecados les hicieron menos santos?
4: Señoría, ¿a dónde quiere llevarnos? ¿Qué tiene esto que ver con el caso del Estado contra Bertram Gates?
5: Coronel Drummond, el tribunal exige que se le aclare la relación que tiene este interrogatorio con el caso que nos ocupa.
2: Se han negado a aceptar todos mis testigos. Deben permitir que interrogue al único que me han consentido y que lo haga a mi manera.
3: Señoría, deseo continuar aquí sentado y seguir escuchando las irrespetuosas preguntas del señor Drummond. Porque está favoreciendo a la acusación al dejar bien claro que desprecia todo lo sagrado.
2: ¡Protesto, protesto, protesto!
3: ¿En qué se basa? ¿Es posible que exista algo sagrado para los reconocidos agnósticos?
2: Sí, la inteligencia del individuo. En una mente infantil que es capaz de aprenderse la tabla de multiplicar, hay más santidad que en todos sus gritos de amén, de bendito sea y de osana. Una idea es un monumento muy superior a una catedral. Y los progresos en los conocimientos del hombre es un milagro mayor que el de convertir a los diablos en serpientes o el de separar las aguas. Pero veamos, ¿hemos de renunciar a todo progreso porque el señor Brady nos atemoriza con una fábula? Caballeros, el progreso nunca ha sido una ganga, hay que pagar por él. A veces me imagino a un hombre sentado detrás de un mostrador diciendo: de acuerdo, le concedo a usted el teléfono, pero perderá su intimidad y el encanto de la distancia. Señora, puede usted votar, pero pagando por ello.

Sexo en la playa es un tema de Alice y Amaya, que fue publicado en 2021. Un tema que está incluido en el LP que Alice publicó en ese mismo año. Y un tema que a su vez ha servido para acompañar este audio que te hemos puesto en el día de hoy, perteneciente a la película La herencia del viento. Un film estadounidense dirigido por Stanley Kramer en 1960. Es un drama judicial ambientado en los años 20, donde aborda temas como la enseñanza y la religión, una película basada en hechos reales. En una pequeña ciudad del estado de Tennessee, se juzga a un profesor por enseñar a sus alumnos la teoría de la evolución de las especies. Esta teoría, el darwinismo, se enfrenta a una burda y fundamentalista teoría del creacionismo en una explosiva batalla judicial entre el abogado defensor y un líder ultraconservador. La escena está protagonizada originalmente por Spencer Tracy y Friedrich March. Vamos a sosegarnos, vamos a relajarnos con November Electric. Este tema llamado Puzzle 2.

La banda Novembre Electric se ha consolidado como una de las propuestas más relevantes del pop rock valenciano. Ahora este sexteto nos firma Puzzle 2, una preciosa reinterpretación acústica e inédita de uno de los temas más emblemáticos de su último disco largo llamado Taron Years. Lejos de ser una simple versión, Puzzle 2 es una pieza nueva en lo emocional y sonoro. La banda valenciana se aleja de la versión original para construir esta pieza con una lectura más íntima, desnuda y evocadora. Una adaptación acústica que respira pausa, nostalgia y viene a ser una suerte de cierre de ciclo, sonando a una despedida estilística. Pensamos

0: Venado Meraki es una banda que nos llega desde Guadalajara, desde México. Un quinteto que nos propone sonidos de estilo folk rock e impregnado con una cierta esencia vintage. Pensamos que era suficiente, es su nuevo sencillo sobre el amor paradójico, encapsulada en sonidos de indie rock y una cierta neopsicodelia. La canción es una entrada a la resignación amorosa, guiada por el cariño y la gratitud, que nos invita a repensar la decadencia amorosa desde el reposo y el sosiego. Pensamos que era suficiente, es uno de los temas de Ambrosía, su segundo y último álbum de estudio.
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0: La música nos lleva ahora hasta 1983 con el grupo Pistones y este tema que sonó lo suyo en ese año, Lo que quieres oír.

Lo que quieres oír es un tema del cuarteto madrileño Pistones, que publicaron en el año 1983. Pop de la nueva ola de los 80, con un sonido vibrante, metálico y enérgico, con guitarras contundentes y estribillos brillantes. En esta canción a medio tiempo, inspirada por el ocaso de la estrella de cine mudo Gloria Swanson, los Pistones se alejan un poco de sus habituales melodías pop. Pistones fue un grupo de pop rock y posteriormente de power pop, nacido en la década de los 80, en 1980 concretamente, con dos claras épocas musicales, de 1980 al 87 y posteriormente un fugaz año desde 1992 a 1993. Pese a su corta carrera, se les considera uno de los referentes de la movida madrileña. Ellos han dejado grabados 4 álbumes de estudio. Vamos con la banda SUA, desde Vizcaya, y este tema llamado Marchoa, Marzo.

Sua es una banda de rock alternativo que nos llega desde Maruri, desde Vizcaya. Ahora regresan con fuerza combinando energía cruda de post-punk con melodías potentes y pegadizas. Con letras en euskera y en inglés canalizan así su rebeldía, fuerza y vulnerabilidad con un sonido así de explosivo. Marchó a marzo, así es como suena este grupo y así es como suena esta canción que estás acabando de escuchar. Un tema incluido en su último álbum de estudio llamado Bide Ilunek Argitzen Zuten Dena, todo lo que ilumina nuestros caminos oscuros. Música patria. Seguimos en ello con Ona Mafalda y este tema, lo último lanzado por ella, se llama Nada.

Ella es Ona Mafalda y su evolución artística avanza con paso firme y visión propia. Tras el lanzamiento de Reset, un trabajo que marcó un punto de inflexión en su trayectoria estilística, la artista vuelve a afinar su discurso creativo con este tema llamado Nada, un single que encapsula madurez, carácter y una identidad cada vez más definido dentro del panorama musical actual. Con un pulso de rock alternativo, con la sensibilidad del pop contemporáneo, Ona Mafalda se adentra en las complejidades del amor y el deseo y la despedida desde un lugar con una clara determinación emocional. Ahora nuestra determinación es la de cerrar el círculo, terminar el programa y, como no, lo hacemos con música de fuera, música internacional, música foránea. Lo hacemos de la mano de este artista sueco llamado Daydream Affiliate, una canción que también está producida y aportada vocalmente por la sueca Reini. Con un sonido synthpop y electropop, Daydream Affiliate realiza unos arreglos sofisticados donde permite que cada elemento, cada instrumento brille sin que suene sobrecargado. Clocks aborda en la voz de Reini temas como el tiempo con un aire de reflexión y nostalgia, evocando así la sensación de anhelo y de melancolía. Por mi parte, no me resta otra cosa que deciros no un adiós, sino un hasta luego, hasta dentro de una semana. Si quieres, nos podemos encontrar en tu radio preferida y favorita. Recibe un saludo de Javier y lo que siempre te digo y aconsejo, que pases una buena semana, que aproveches el tiempo y que te cuides mucho.

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Otra semana más estás aquí en los mundos de Utopía. Ya sabes, nos está escuchando en la 107.8 de la FM para la zona norte de Madrid y también a través de www.radioutopía.es. Puedes acceder a programas anteriores, también lo puedes hacer en nuestro punto en la web de radioutopía.es buscando los mundos de Utopía. Empezamos estas sesiones, estos programas donde vamos a hablar de sindicalismo. Y para empezar, darle las gracias a Alfredo Carraredo, el cual ha puesto a disposición estas entrevistas, que como te digo, vas a escuchar en el programa.

0: Conversaciones sobre sindicalismo. En este podcast vamos a realizar un análisis de un nuevo sindicalismo para unos nuevos tiempos. Pues vamos a entrevistar a Silvia Herbás y Ángeles, una amiga nuestra, López, que son gran amiga nuestra. Vamos a hablar exactamente de los abogados, de su relación con la sociedad, de su relación con el colegio y su relación con la política realmente, que es el inicio de todo. Así pues, empezamos con la primera pregunta. Haznos un bosquejo histórico rápido, tenemos unos 30 minutos, de relación de los abogados progresistas con el colegio.
1: Bueno, el Colegio de Abogados, nuestra asociación se llama Asociación Libre de la Abogacía y se funda en el año 89, cuando volvemos del Congreso de Mallorca. Nosotros trabajamos en abogados jóvenes, que es la primera, digamos, discrepancia que surge en los colegios profesionales, que se le denuncia como asociación ilegal, que se gana en los tribunales que no es una asociación ilegal, etcétera, etcétera. Y el objetivo de nuestra asociación era, nuestro lema era la abogacía al servicio de la sociedad. Es decir, nuestra idea era la defensa de los derechos de los ciudadanos. O sea, no queríamos una abogacía como la que tenía el Colegio de Abogados, que era solo defender los intereses de la corporación. La clase de abogado como una clase social fuera de esto. Entonces, bueno, ese fue nuestro objetivo, este fue nuestro trabajo, y eso nos condicionó a que nosotros no estamos dentro del colegio, estamos dentro del colegio todos los abogados porque es obligatorio para ejercer. No podemos elegir ser de un colegio de abogados o de otro, tenemos que ser todos del colegio de abogados. No es como en otros países donde hay colegios progresistas, colegios menos progresistas, hay colegios de distintas. Por ejemplo, en Argentina, cuando yo estuve, había varios colegios y cada uno se apuntaba al colegio que quería. Y esto era como esto es como el sindicato vertical. Aquí estamos los abogados de empresa que manejan muchísimo dinero y abogados que viven del turno de oficio porque no tienen otro tipo de clientela, etcétera. Entonces nosotros con esa conciencia social nos hemos ido metiendo en muchas guerras. Desde nuestra fundación pues hemos hecho querellas contra Aznar por lo de la guerra de Irak, nos hemos personado en la causa de torturas muchas veces como asociación, hemos estado vinculados a la parroquia de Entrevías y a las asociaciones de madres contra la droga, hemos, en fin, nos ha preocupado mucho el tema del turno de oficio porque nos dimos cuenta que había una carencia muy importante de formación en el turno de oficio, de pago, porque está muy mal pagado, y sobre todo de conciencia. Es decir, el turno de oficio era un turno de pobres. Cuando yo empiezo a ejercer en el año 79, podías ya estar en el turno, pero había sido un turno obligatorio porque nadie lo quería llevar, porque o no se pagaba o estaba muy mal pagado. Era como una caridad, que es el concepto de caridad. Y nosotros planteamos siempre que es un derecho del ciudadano de acceso a la justicia. El que no tiene recursos tiene que estar defendido exactamente igual que el que los tiene. Y esa es una pelea que ya te contará Silvia más cuando llegue este momento, que se ha hecho a lo largo de todos estos años.
0: Bueno, amiga, dime entonces cuál es el rol conservador que juega el Colegio de Abogados.
2: Pues me ponías en tu pregunta como forma de entender la profesión. Ellos surgen ya en la Edad Media como agrupaciones de gremiales, de profesionales, pero con los tiempos no solo no han evolucionado, sino que han involucionado. Son una profesión enormemente, mayoritariamente conservadora en cuanto a los valores tradicionales y inmensamente liberal en cuanto a la cuestión económica del liberalismo a ultranza, que casa perfectamente con los tiempos actuales. Y es una profesión que tradicionalmente ha sido de castas privilegiadas, o sea, de sagas, de despachos, de grandes despachos, de estirpes de abogados.
0: Ahora, entonces, cuéntame cómo ha ido evolucionando el colegio desde el turno de oficio, la percepción que tienen del turno de oficio y la justicia gratuita.
2: Bien. El colegio con la democracia, la transferencia de competencias autonómicas, pasa de considerar la justicia gratuita y la abogacía de oficio como caridad y hacerla obligatoria y no remunerada, a crear la ley de justicia gratuita con unos determinados criterios. Cuando se transfieren competencias, se establecen unos baremos de pago para las abogadas y abogados de oficio, y el criterio en principio para tener beneficio de justicia gratuita es el salario mínimo interprofesional, que estaba bastante bajo. Luego ponen el doble del salario y luego ponen el IPREM, que es muchísimo más bajo y cada vez más porque se ha ido incrementando el salario mínimo. ¿Qué ocurre? Que a medida que en las crisis se incrementa el número de justiciables que requieren abogado de oficio y que puedan ser beneficiarios de justicia gratuita, se recortan esas bases. Por otra parte, nuestra condición laboral como abogadas de oficio es, le llaman indemnización. No tenemos, por supuesto, una consideración de trabajadoras, no tenemos seguridad social. Y lo único que hace el colegio, lo último que ha hecho el actual decano, es vendernos la moto de que tenemos un seguro de accidentes por si nos pasa algo, y lo que está haciendo es, con nuestras cuotas, meter un seguro con bueno, sus relaciones de temas privados, y seguimos en las mismas condiciones. ¿Qué ocurrió cuando se transfirieron las competencias? Que estaba de consejero Enrique Granados cuando ya se habían transferido, y recorta a la mitad nuestros baremos, y es el que baja, al revés, incrementa la base para ser beneficiario de justicia gratuita. Hasta el momento, pese a que cuando nos designan de oficio, que puede ser por ejemplo en penal por una asistencia en una guardia, a una persona tenga o no concedida el beneficio de justicia gratuita, a nosotros se nos paga la miseria que se nos paga, pero se nos pagan los baremos establecidos. ¿Qué quería desde entonces? Y llevan intentándolo, que no se nos pague si a la persona por X, Y o Z, que no siempre es porque tenga dinero, no se le concede la justicia gratuita, que no se nos pagara cuando está esa partida ya aprobada en la Comunidad de Madrid.
3: Que os interrumpa, esto es impracticable, esto es larguísimo.
2: Y lo que
3: no
2: quería...
3: No tiene nadie, porque además la historia que estamos contando de hace 15 años de Granados no tiene sentido para el podcast. Quiero decir, lo que hay que contar es que Ana siempre ha peleado que el turno de oficio esté bien pagado, sea un servicio de calidad.
2: Sí, pero la pregunta es el papel del colegio en la...
3: Bueno, pues el papel del colegio lo que hace... Pero ya Granados, la comunidad y tal, no los ciudades.
0: Venga.
2: Evidentemente, al colegio el turno de oficio solo le interesa actualmente porque vive de su gestión y no por su carácter de servicio público para quien necesite defensa y no pueda costeársela.
0: ¿Qué relación tenéis con jueces y fiscales, los abogados del anterior apartado, es decir, los que sois de turno de oficio o justicia gratuita?
2: Pues no considero que recibamos peor trato del que ya de por sí recibimos de jueces y fiscales cuando vamos de oficio. Casi te diría que en ocasiones pueda haber una mayor comprensión cuando ven que desempeñamos nuestra labor con todo nuestro empeño siendo de oficio.
0: ¿Son los colegios de abogados un campo de enfrentamiento entre la visión de la justicia como un servicio público o un tema estrictamente de negocio privado?
2: Yo creo que más que un campo de enfrentamiento, en la actualidad es la gestión del turno de oficio un medio de subsistencia económica para el colegio y a su vez el colegio está sirviendo de freno para el gasto de justicia de la Comunidad de Madrid.
0: ¿Cuáles son los diversos enfrentamientos en los colegios de abogados y de Madrid y de España en general?
1: Bueno, de España no le podría decir tanto, pero de Madrid, desde que se hace esta asociación, que tenía más de 30 años, todos los años, raro es el año que no tenemos que presentar algún tema judicial y contra el Colegio de Abogados, porque no cumple lo que establece, porque se arroga representación que no tiene para tomar decisiones, y en las asambleas generales yo creo que somos la única asociación en 30 años que año tras año, en las dos juntas del año, la de presupuestos, las dos asambleas generales, la de presupuestos y la de gastos, que llegamos con propuestas y que recurrimos, que hemos ido a los tribunales, que nos han condenado, por supuesto, en algunos casos, otros hemos ganado, y no estamos en absoluto de acuerdo con la deriva que tiene la actual Junta de Gobierno. Ninguna Junta de Gobierno se hubiera atrevido como esta Junta, sin tomar un acuerdo de asamblea, a personarse o a hacer el caldo gordo a la Comunidad de Madrid en el tema de la
0: fiscal.
1: En la fiscal, contra el fiscal general del Estado o contra la amnistía.
2: ¿Así de acusación particular?
1: Como acusación particular y en el tema y recurrir el tema de la amnistía. Es decir, los colegios, hasta ahora, siendo siempre juntas de derecha, habían tenido una imagen de objetividad que esta junta ha roto claramente a favor de la derecha más reaccionaria. Y lo defiendo donde sea.
0: Pues tú... Oye, Silvia, cuéntame si tu organización ALA tiene una relación especial con los sindicatos de clase.
2: Pues, dada la deriva de los sindicatos de clase, tenemos más relación con grupos, movimientos sociales, porque nos consideramos activistas. No somos... un sindicato, nunca hemos pretendido serlo, ni somos un tipo de trabajador englobable en un sindicato. Entonces, si bien hay muchas compañeras y compañeros, sobre todo que llevan temas laborales, que trabajan para sindicatos o pueden estar sindicados al margen, es más con los movimientos sociales que con el movimiento sindical tal y como está hoy en día. Quizá antaño podríamos tener relación y no descartamos tenerla, y sí que hemos salido en manifestaciones pues por reformas laborales, por mejoras sociales, temas de extranjería, etcétera, pero más afines a movimientos sociales.
0: Silvia, entonces, volviendo sobre el tema, cuéntanos o rememora aquellos conflictos que te parezcan que tenéis más importantes con la Junta de Gobierno del Colegio, así, de forma más o menos rápida.
2: A ver, resumido y en concreto, existe dentro de nuestra asociación, hay una comisión que se llama de Asuntos Colegiales, que está más viva que nunca desde que está Eugenio Ribón, puesto que la connivencia que tiene con la Comunidad de Madrid es tan descarada que su personación, como hemos referido en nuestro nombre, como acusación particular contra el fiscal general del Estado por el rollo del secreto profesional, sin haberse acordado en asamblea. El chiringuito que ha montado con la universidad, con la Complutense y con dinero de universidades que viene también de la Comunidad de Madrid, una universidad privada, que es como una extensión de la Complutense, pero es privada, en el Colegio de la Abogacía de Madrid. El conflicto cuando recurrió la ley de amnistía en nuestro nombre, un tema absolutamente político, cuando se supone que no se pueden, y sin haber sido acordado en asamblea, que pusimos una querella también en nuestra asociación y la hemos perdido, y nos han condenado en costas, al pago de las costas. También tiene con el Consejo General de la Abogacía, que engloba todos los colegios, está como moroso en nuestro colegio, porque no les paga La cuota, que también lo ha descubierto nuestra asuntos colegiales de nuestra asociación, no les paga porque dice que ya, como estamos dentro del Consejo de Colegios, no quiere pagar la cuota. Y está demandado. O sea, es hasta insumiso dentro de colegios que son más progresistas, del Consejo de Colegios, que es más progresista, del Consejo General de la Abogacía Española. Es decir, o sea, se ha escorado descaradamente y en nuestro nombre, que es lo más grave. Entonces, el enfrentamiento ya es frontal de nuestra asociación frente a esta deriva y a este decano. Descarado. Se ha anunciado su despacho profesional para llevar los casos de cuando está prohibido que nos podamos anunciar y ofrecer desde el colegio para llevar asuntos de los personales, de las víctimas de un accidente. Bueno, pues como está el gobierno, además, que va a haber una querella contra el gobierno central, él ya ha ofrecido, siendo decano, su despacho en Instagram se anunciaba. Es decir, es que no podemos parar contra él y los van a crujir siempre, porque ya sabemos que los tribunales más cercanos al Superior de Justicia de Madrid o el Supremo van a estar en connivencia conservadora.
3: Se refería a las víctimas de Temuz.
2: Sí, sí, del accidente ferroviario de Temuz. Y yo no sé si me dejo en el tintero alguna más.
3: Yo creo que con esto es bastante.
0: Bueno, Silvia, pues estamos llegando al final de nuestra charla. Te voy a hacer dos preguntas. Una de ellas es, bueno, pues que la primera de ellas es que añadas a esta conversación aquello que te parezca oportuno. Y dos, si hubiera la posibilidad de hacer una segunda ronda de estas entrevistas, ¿a quién te parecería interesante invitar?
2: Yo aquí es que creo que está contestada, porque me parecía interesante invitar a Ángeles López, que es socia fundadora de ALA y ya está jubilada y ha vivido toda una carrera profesional. O sea que si ella quiere añadir algo más o aportar a alguien, a lo mejor Pedro Fecé.
3: Tú estás en la Junta, yo estoy pensando gente de asuntos colegiales.
2: Pedro Fecé.
3: Como Pedro, que conoce los intríngules de todos los pleitos que hemos tenido en estos años, podría ser una persona.
2: Pedro Fecé, que quisiera los mismos años que vosotros.
3: Sí, sí. Pedro, o no sé, o María, gente que ha estado en la Junta y que les ha coincidido en distintos momentos. Podríamos sugerirte más personas.
0: Bueno, sí. Bueno, pues añade lo que te parezca oportuno si crees que hay que añadir algo, y si no, pues dejamos esta entrevista aquí mismo.
2: Yo por mí, si tú piensas que algo se ha quedado en el tintero, si no...
0: Pues la damos por terminada. Muchas gracias a ambas amigas.

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3: Sobre el papel no parecía nada. Un comienzo simple, casi cómico. Una cadencia, fagot, clarinetes. Igual que una caja de ruidos. Luego, de repente, imponiéndose, un oboe. Una sola nota mantenida en el aire. Hasta que el clarinete toma el relevo. La dulcifica y la convierte en una frase deliciosa. Aquello no lo compuso un simple mono amaestrado. Era una música que yo no había oído. Henchida de anhelo, de un insaciable anhelo. A mí me parecía oír con ella la voz de Dios.
4: Disculpad.
3: ¿Pero por qué? ¿Por qué había elegido Dios a tan obsceno ser como instrumento suyo?

0: Empezaron casi sin querer en aquel fatídico año 2020 en el abismo más profundo del underground madrileño y en plena pandemia, como un proyecto entre colegas, como algo puntual, porque este proyecto iba a ser solo un breve EP de hardcore sin pretensiones, sin bolos y ni futuro. Pero se les fue y para bien de las manos. En 2023 dieron el salto a los escenarios en la mítica sala Burlitzer Ballroom en el Templo de Tres Cruces, concierto cuyas crónicas hablaban de un concierto memorable en el festival El Underground. Y como las grandes historias, a partir de un bolo enorme, empezó el boca a boca. Oye, escucha esto, ojo a esta banda. El punto de inflexión llegó en 2024, cuando ganaron el Mad Cool Talent y acabaron tocando en el Mad Cool Festival, nada más y nada menos. Un año después, y con el hype subido, en octubre del 25 debutaron a nivel discográfico con Make It Happen, un discarralaco elegido como el mejor disco de hardcore punk para Mondo Sonoro, un trabajo que les ha puesto definitivamente en el candelero y en el candelabro, en las dos, de toda la escena alternativa española. Vaya carrerón. Buenas tardes, don Raúl Herciano Man.
1: ¿Qué tal, Nacho? Nacho, ¿cómo estás? Manu Stoner, hoy sobreviviendo después del sábado.
2: Sí, sobreviviendo.
1: Sobreviviendo y aquí cumpliendo nuestro compromiso con Manu, con la información y con el rock and roll, ¿o no?
3: Exactamente. Vamos a hacer our best today, ¿vale? O sea, vamos a ver.
1: Y, joder, hemos empezado con una banda que nos que vamos a tener oportunidad de verla. No sé si quedan entrar, Nacho, ¿tú sabes?
2: Pues yo no sé, la verdad.
1: Van a estar este sábado, 16 de mayo, en la Sala Copérnico, un concierto que ya anunciamos hace bastante tiempo, por lo menos 4 o 5 meses, que anunciaron que iban a tocar aquí de nuevo en Madrid. Y ahí, bueno, van a estar Rubén Armisen, que es el vocalista de la banda, que, entre otras cosas, ha dicho, con respecto al nacimiento de esta banda, como ha dicho Nacho, que fue algo casi accidental, casi accidental. Lo hicieron por en la época de la pandemia, pues por matar el tiempo y grabar esas composiciones y disfrutar de ello, pero bueno, la cosa ha ido para adelante y hablan de aquel nacimiento con, como por ejemplo dice Rubén, que presentaron con una flor como logo haciendo hardcore, haciendo que el hardcore tiene mensaje. Es una declaración de principios, porque aquí lo que puedes encontrar en este discarral es música dura, directa, pero con un enfoque mental positivo.
0: Ellos estarán en la Copérnico en el marco del Sound Isidro. Un paso, la verdad, bastante grande en esa escalada que llevan hasta la cima. Un paso que dan apoyados en un disco en el que hay un poco de todo. Hay hardcore, hay punk, hay post-hardcore. Hay influencias que van de Keberterag a Turnstile hasta el rollo más energético de Frank Carter. Incluso, ¿por qué no?, para fans de Foo Fighters, Raúl.
1: Y con ellos hemos comenzado esta edición número 29 de esta cuarta temporada de La Pedalera. Llevamos ya 129 programas emitiendo en Radio Utopía, en el 107.8 de la FM, en radioutopía.es. Y posteriormente nos puedes escuchar en diferido, tanto en la web de Radio Utopía, donde tenemos colgados todos los programas, como en diferentes plataformas como iVoox, Spotify, Apple Podcast o Amazon Music. Estaremos hasta las 10 de la noche en directo desde aquí, desde San Sebastián de los Reyes, escuchando música, bueno, como esta, variadita, como es el programa, bueno, el ADN de La Pedalera. Y hoy hemos arrancado con Fuet y vamos a continuar con una banda en el que Fuet se han mirado seguramente más de una vez.
0: Pues efectivamente, nos vamos desde Madrid a Massachusetts con una banda que lleva más de 3 décadas en activo y que, por lo prolífico de sus últimos lanzamientos, al menos en este año, están simulando a nuestros admirados King Gizzard and the Lizard Wizard, anunciaron su segundo álbum en este año 2026.
1: Estamos hablando de los norteamericanos Converge. Y esto es uno de los singles que han extraído para su nuevo lanzamiento. Esto es Hum of Heart. Y con ellos comenzamos y te damos la bienvenida. Bienvenido, bienvenida a La Pedalera.

0: Si hablamos de pioneros, de arquitectos del caos, tenemos que hablar de esta banda, de Converge. No es solo una banda metalcore, son los que definieron de alguna manera el género y luego lo fueron destrozando para crear algo propio, Nacho.
1: Y es que estos iconos del hardcore redoblan la apuesta en este año 2026 con el anuncio de su segundo álbum de larga duración este año, madre mía. Tras Love Is Enough, lanzado hace 3 meses, solo en febrero, y la banda va a publicar Ham in Heart el próximo 5 de junio, un disco que explora un sonido hardcore más emotivo. Si bien la banda inicialmente se propuso crear un disco orientado al noise rock, el resultado se bifurcó en dos direcciones diferentes. Love Is Enough se inclina más hacia el metal, mientras Ham of Heart explora un enfoque hardcore más emocional.
0: Ellos son Jacob Bannon, Kurt Barlow, Nate Newton y Beth Kohler. El cantante frontman de la banda dijo algo así como que ellos nunca han intentado encajar en una escena y creo que lo han conseguido, si es el objetivo que se marcaron.
1: Sí, sí.
0: Solo intentamos hacer música que se sienta honesta y urgente. Si no hay urgencia, no es Converge.
1: Conceptualmente, al loro, ¿eh? El álbum se inspira en una interpretación sombría del zumbido de la tierra, imaginándolo como el sonido acumulativo del dolor humano resonando por todo el universo. Esto me flipa.
0: Es una de estas bandas que tengo, que son históricas y que yo no he visto, que tengo pendientes de ver. No sé si tú te has cruzado con ellos.
1: No las he visto.
0: No te has cruzado con ellos.
1: No las he visto. Pero creo que van a tocar en Lisboa, si no recuerdo mal, el día 5 de julio, con Marilyn Manson, Mastodon y Megadeth.
0: Hay una oportunidad, ¿eh? Tú, Manu, no te has cruzado tampoco con ellos, ¿no?
2: No, no tengo el placer.
0: Y seguimos adelante en esta ocasión con un tema que ha sido lanzado por sorpresa el pasado mes de febrero, coincidiendo con San Valentín. Es una pieza que rescataron de las sesiones de su último disco, del We Only The Truth It Spoken, y que se quedó fuera del álbum y que han decidido publicarlo el pasado 13 de febrero. Estamos hablando del tema Silhouette, de Malevolence.

0: Y es que del hardcore más emotivo de los americanos con Verge hemos saltado a tierras británicas, concretamente a Sheffield, con esta banda que nos va a visitar en 2 semanas y que practican esta mezcla de hardcore y de metalcore realmente interesante. Vendrán cargados de novedades para presentar su último trabajo, Where Only the Truth Is Spoken, un trabajo que ha sido grabado nada más y nada menos, Manu, ojo, que en los estudios de Dave Grohl en Los Ángeles, que ahí es nada.
1: Muy bien.
0: Tener como casero del estudio a Dave Grohl, con el productor Josh Wilbur, conocido por currar con bandas como Lamb of God o como Gojira, al loro, ¿eh? Ellos van a estar en Vitoria este miércoles 27, en Madrid estarán el jueves 28 de mayo, en A Coruña el viernes 29, en Sevilla el 1 de junio y en Barcelona, Raúl, estarán el día 2 de junio.
2: Pues un poco el ADN suyo es la mezcla entre los Crownbor, ese músculo de pantera, aunque esta canción es de las más lentas que tienen.
0: Pero
2: esta
0: canción me ha gustado muchísimo, cómo han llevado el tema, la verdad.
2: Pero hay que decir que es una banda que derrocha mucha energía, ya te digo, sonido Crownbor, pantera y un poco la actitud de esos de Hatebreed, pues tienes un poco el ADN de estos Malevolence, que como dice Nacho van a estar en tan solo un par de semanas actuando por nuestro país, en la Sala Copérnico, el día 28 de mayo, jueves.
0: Correcto.
2: Que ya hay entradas, ¿eh? A la venta.
0: Sí. O sea que... y ojo que no vienen solo, además, se suben al cartel los belgas Nasty, que van a traer su hardcore contundente, y los madrileños de aquí de casa, Brother Still We Die. Pues de las Islas Británicas nos venimos a casa. Menuda colaboración, vaya tema real, que se han sacado de la manga dos de las bandas más en forma de todo nuestro underground.
2: Estamos hablando de la canción Archequia, en la que se han unido unos Ezpalak muy en forma,
0: sí.
2: Con unos Periferia muy de moda. Es una auténtica pasada, es una maravilla escucharlos conjuntamente en esta canción que tan solamente lleva unos días en la calle.

0: Unos Onez Palak de Zestoa de Euskadi, referentes ya de la música alternativa euskalduna de los últimos años y que publicaron el pasado mes de noviembre su cuarto trabajo de estudio Gacha, y que hace bien poco les vimos en el Templo de Jardines dando un bolazo de ordeo que nos encantó, y los otros, Periferia, que ya hemos puesto muchas veces, de Roca del Vallès de Cataluña, una de las grandes sensaciones, Raúl, de la escena después de editar ese discarral como Rincones de Nadie.
1: Y bueno, haciendo colaboraciones de este tipo, yo creo que todavía suben más la apuesta,
0: sí,
1: ¿no?
0: Sí,
1: qué bien conjugan en esta canción.
0: La verdad que ambas
1: que
0: voces
1: te engancha desde el principio,
0: de
1: temazo. Verdad. Son de esas canciones que dices, joder, qué bien hechas están, hostia, ¿no? Así que ganas de ver a Periferia también, Nacho.
0: Absolutamente, yo todavía no los he visto.
1: Por eso.
0: Así que
1: a ver cuando vienen a presentar el disco,
0: sí.
1: Yo creo que antes de que termine el año, sí, tendremos oportunidad de verlos aquí en Madrid.
0: Y antes de irnos a Pista Cero, seguimos por esta línea potente, seguimos con rock, también con punk, con metal, con hardcore y sobre todo con actitud. Y qué mejor que con una banda que combina estos estilos con bastante fuerza y originalidad, y además cantando en castellano también, ¿eh?
1: Vamos a escuchar el último single de la banda madrileña Sinaya, que han contado con una colaboración pues que nos ha volado la cabeza, la verdad. Otro ejemplo de aquello ha conjugado bien.
0: Sí, sí.
1: Lo vais a escuchar ahora. La canción se llama La Batalla. En ella han participado Ziku y Ángel de la banda Envidia Cochina. En definitiva, es el encuentro de dos mundos donde se encuentran, donde se reencuentran, valga la redundancia, la precisión técnica y el sonido de vanguardia de Sinaya con esa esencia del punk rock estatal más auténtico y combativo. Esto es La Batalla. Sinaya junto a Envidia Cochina.

0: Y siempre que suena esta canción de Operación Nécora, significa que nos vamos a detener un poquito más en un disco, en una banda que, bueno, nos ha llamado la atención y queremos darle, digamos, más espacio o subrayar un poco, ¿no?, lo que queremos contar de ella, Nacho.
1: Pues esta semana nos hemos centrado en Pista Cero, en un disco que nadie o casi nadie esperaba, y es que quien pensara que el silencio de Neurosis era definitivo, oh sorpresa, han vuelto y lo han hecho a lo grande, con uppercut a la mandíbula y sin avisar. Y es que la banda californiana reaparece con And Dying Long for a Burning World, su primer disco en casi 10 años, un regreso que no es solo musical, es casi emocional. Y es que si después de años tan complicados, tras la salida de Scott Kelly, uno de los miembros fundadores, envuelto en un escándalo personal muy serio, acusado de maltrato y expulsado de la banda en el año 19, el grupo estaba en pausa indefinida, pero lejos de rendirse, ole ahí, han decidido reconstruirse desde dentro. Y es que es aquí cuando entra una pieza clave, Aaron Turner, conocido por proyectos como Isis o Suma, que ahora toma el relevo como vocalista y como guitarrista. Y es que lo interesante de todo esto es que no suena a parche improvisado. La verdad es que Turner no solo encaja, sino que aporta una energía nueva que revitaliza en cierta manera el sonido de la banda. Se nota que hay química, que hay intensidad y que sobre todo hay una sensación de renacimiento. Él mismo lo ha dicho, formar parte de Neurosis es casi cumplir un sueño que llevaba décadas gestándose. Algo así como Morata con el Inter. El disco nace de una necesidad real, casi urgente. La banda ha explicado que la música siempre ha sido su forma de lidiar con el caos, con los problemas personales, las tensiones internas, la ansiedad colectiva y la crisis climática. Todo esto que flota en el ambiente en un álbum que funciona como una vía de escape, una catarsis. Es su manera de sobrevivir y de paso conectar con quien está pasando por algo parecido. Musicalmente, no esperes algo fácil. Aquí hay que tener la oreja entrenada para el crossfit. Esto no es un disco de poner de fondo mientras pones una lavadora. Es denso, es largo, es duro y es realmente exigente. Más de una hora de sonidos que mezclan sludge, post-metal, atmósferas industriales y momentos casi hipnóticos. Aquí hay peso, hay oscuridad, pero también hay belleza en lo extremo. Un trabajo que refleja el mundo en el que vivimos, complicado, caótico, pero todavía lleno de algo que merece la pena explorar. El resultado es un sonido que mantiene la identidad clásica de Neurosis, pero con un aire renovado. Muestra a una banda que sigue fieles a su esencia, crear paisajes sonoros que no se consumen rápido, sino que se experimentan. Y por si fuera poco, no solo han sacado el disco, también han anunciado su vuelta a los escenarios después de años sin tocar en directo. Veremos si ojalá en sala y no en festival caigan por estos lares. Si queréis, escuchamos, después de toda esta chapa que os estoy echando, este Mirror Deep, un tema conectado por una sensación constante de tensión, como si algo estuviera a punto de romperse, y donde la banda juega con contrastes entre agresividad y momentos más introspectivos.
0: Es una de las canciones que conforman An Undying Love for a Burning World, que es, como decía Nacho, su última entrega, publicada el pasado mes de marzo. Escuchamos a Neurosis.

0: Es una auténtica maravilla.
1: Buah,
0: escuchar
1: pasa, la verdad.
0: Con ellos, además, cubrimos la cuota australiana.
1: Efectivamente.
0: Estamos hablando de la banda Pliny, que ha publicado esta maravilla, lleva por nombre An Unnameable Desire. Es una pieza maestra de su álbum Impulse Voice, que define perfectamente lo que es el rock progresivo moderno en este siglo XXI, Nacho.
1: Pues efectivamente, cada vez me gusta más y más y más la música instrumental, y es que hay artistas que no necesitan nada de imagen, ni de polémicas, ni de pirotécnica, porque su música, la estamos escuchando, la hemos escuchado, habla por sí sola, y Pliny es uno de esos nombres. Y es que si te gusta el rollo instrumental y progresivo y no lo conoces, ojito con este artista que nos visita esta semana y que lleva más de 10 años currándose una carrera muy a su bola, donde mezcla técnica brutal con mucha sensibilidad. Y es que lo guapo de Pliny no es solo

0: su manera de enfocar la música. Pliny Rosler Holgate es un arquitecto australiano que decidió cambiar los planos por las seis cuerdas. Y bueno, pues en definitiva estamos ante el máximo exponente de lo que se ha llamado el Bedroom Prog, músicos que empezaron grabando en su cuarto y que hoy encabezan festivales de metal progresivo en todo el mundo.
1: Una auténtica maravilla.
0: Esta semana, oportunidad para verlos aquí en Madrid. Y Manu, nos vamos con Mantra, ¿vale?

0: quiero ser más rápido que ellos. Se echa todo a perder un día tras otro y un buen rato después saber llegar a casa antes de que el sol, querido Manu Stoner,
1: me diga que es de día, ¿no?
0: Joder. Poco lo que pasó el sábado, ¿no?
1: Casi nos dice el sol, ¿no? Que ya estaba bien, ¿no? La broma.
0: La broma ya estaba bien, sí, sí.
2: Bueno, hay que decir que el concierto de Southie Alambique, sesión Bermud en la Moby Dick, fue un auténtico éxito. Para empezar, se colgó el cartel de no hay billetes y entran ¿cuántas personas, Nacho?
0: 280.
2: La verdad que tampoco se estaba muy apretado.
0: No.
2: Podían mover. Yo creo que bien. Aquello sonó bien. Nos lo pasamos bien. Hubo una fiesta que luego continuó, pues eso.
0: Hasta altas horas.
2: Así que nada, estamos recuperándonos, ¿eh? Amigos oyentes y oyentas. Estamos en ello, estamos vivos y estamos, pues, haciendo de nuevo, disfrutando de la radio, de música y de secciones como la de Manu, con este mantra que hoy creo que nos trae una banda que además tiene una historia muy particular, ¿no? ¿Hay alguna?
1: Sí, hay historia ahí, por cerrar un poco el tema del sábado, que fue un bolazo en un sitio fantástico.
0: Sí,
1: genial, los dos grupos, Southie y Alambique, muy bien. Y luego una ocasión también tremenda para estar con muchos amigos, ¿no? Que algunos que vienen de fuera, que joder, que lo hablábamos, y estar ahí rodeado de tanta gente buena, pues joder, es
2: tengo mucho, la, ¿no?, sensación de haberle dedicado poco tiempo a algunas personas, sí, ¿no? Casi como
1: total,
2: un cumpleaños, ¿no?
1: Porque total.
0: Hemos de decir que el cantante de Southie iba con una Cami nuestra.
2: Es verdad, la única que existe.
0: Una Cami
2: por
0: de
2: el
0: la
2: momento,
0: de
2: por
0: la
2: el momento.
0: Pedalera.
2: Alguna, vamos a hacer
1: sí,
2: unas camis y unas gorras, ¿eh, Nacho? Ya aquí sí, lo decimos públicamente, ya hay compromiso público.
1: Sí, sí. Bueno, pues vamos ahí con el tema de hoy, que bueno, tenía bastantes ganas de hablar de este tema y bueno, pues siempre busco yo ahí mis excusas, digamos, ¿no? Vamos hoy con un grupo que editaba su 13º disco el 24 de abril. El nombre es 13, o sea, ahí tampoco se han vuelto muy locos. Sí. Se llaman White Denim y bueno, pues hacen una combinación ahí exótica, digamos, de dub, de rock psicodélico, de blues, de punk, de progresivo, de soul. Jazz, bueno, experimental, ¿no? Al fin y al cabo. Tienen un enfoque de grabación casera, tienen espíritu de jam session y bueno, tienen, pues hacen mucho looping y las estructuras de las canciones no son las habituales, ¿eh? Es un grupo bastante peculiar. Es una buena muestra de la escena que quería comentar hoy, es una escena riquísima, podemos llamar semi-independiente, de Austin, Texas. Yo es que cuando aprendí un poco de la escena de Austin, la verdad que flipé, ¿no? Austin, recordemos, es la capital del estado de Texas, lo que se nos viene a la cabeza a nivel un poco, pues de un sitio donde pueda ahí pues haber mucha novedad de grupos y mucha, pues en Texas uno no se lo imagina, ¿no? Es un estado muy conservador.
0: Sí, correcto, sí.
1: Bueno, pues Austin no es el caso. Representa una complejidad que muchas veces se encuentra, ¿no?, en la sociedad y en la cultura americana, incluso en otros países, ¿no? Y yo creo que está bien que lo comentemos un poco. Se conoce oficialmente como la capital mundial de la música en vivo. Es un poco ahí el nombre, ¿no?, que se le da. Porque tiene el título de que tiene más lugares de música en vivo por cápita que cualquier otra ciudad en el mundo.
0: Fíjate.
1: ¿Vale? Austin. Tiene una infraestructura ahí tremenda porque está el Austin City Limits, que es el programa de música más longevo de la televisión americana.
2: Sí.
1: Está el Antons, que es un templo del blues. Festivales como el SXSW, el Austin City Limits Festival. La calle Sexta es una calle de peregrinación americana y mundial, ¿no?, para este tipo de cultura. ¿Y por qué, ¿no? Y hay un par de razones, ¿no?, por las que pasa esto. A nivel cultural es donde el country se dio la mano con el hippie rock en los años 70. Y ahí se empezó a crear un

0: una libertad creativa tremenda, ¿no? Que tiene continuidad a día de hoy. Un poco la escena actual, pues por señalar algunas, destacar algunas bandas, ¿no? Está pues el referente del indie rock, como Spoon, uno de mis preferidos, bueno, aquí hay varios
1: Sí,
0: de mis preferidos,
1: ya.
0: ¿no? El rock psicodélico de Black Angels, el
1: ¿Cómo?
0: soul psicodélico de Black Pumas, los maestros del post-rock de Explosions in the Sky, la figura clave, ¿no? Del blues actual, Gary Clark Jr., o sea, que son todos nombres, además de estilos bastante distintos y muchas veces no muy marcados, ¿no? Que dices, joder, todo esto viene del mismo sitio, entonces algo pasa ahí, aunque los estilos sean distintos, algo pasa, ¿no? Pues bueno, esto viene. Pues igual lo primero que encontramos ahí es Willie Nelson, que es un poco el patriarca, que unió a los rednecks y a los hippies en los 70 y creó el Outlaw Country, ¿no? Y luego Stevie Ray Vaughan en los años 80, pues que con su blues rock pues ya puso a Austin en el radar, ¿no? ¿Por qué pasa esto, ¿no? En un sitio tan conservador, en un estado tan conservador como Texas. Se le considera el punto azul en el mar rojo. Es el azul simboliza a los demócratas, el rojo a los conservadores, ¿no? En Estados Unidos es el punto azul, ¿no? En el mar rojo. Y es como una isla, ¿no? De liberalismo, de bohemia y excentricidad. Como decimos, hay varios factores. El factor universitario, la Universidad de Texas, que está en Austin, pues trae a 50.000 estudiantes pues cada año, ¿no? Y claro, pues con ellos pues te trae una energía intelectual progresista, los profesores, bueno, un nivel de pensamiento crítico y apertura social que contrastan mucho con el entorno rural de Texas.
1: Es que, por lo que sea, leer hace algo, ¿no?
0: Agitar, ¿no?
2: La
1: Por lo que sea,
2: resistencia,
1: sí.
2: son las
0: Agitar.
2: resistencias.
0: Exactamente, por ahí va uno de los factores, ¿no? Es un poco cruce de caminos también, ¿no? En los años 70, en el 72 se inauguró el Armadillo World Headquarters, que era un sitio, un local donde pues eso se juntaban los rednecks, los conservadores rurales, y los hippies, los liberales urbanos, y se mezclan para escuchar música. Y ahí es donde nace el Outlaw Country. Pues con Willie Nelson, ¿no? Básicamente que lo inventó un poco porque venía de fracasar en el sistema más rígido country de Nashville. Entonces, en Austin, ahí podía llevar el pelo largo, beber cerveza y todo, ¿no? Y tocar country pues con una actitud más rockera, y esa alianza cultural pues rompió muchas barreras ideológicas. Como decimos, es la capital política de Texas, y esto crea una tensión constante porque, vale, puede ser muy conservador lo que pase en el Capitolio, ¿no? El segundo Capitolio más grande de Estados Unidos, el primero el de Washington. Pero claro, ¿dónde vas a protestar si no te cuadra lo de dentro? Pues vas allá, ¿no? Vas a Austin, a las puertas, ¿no? Entonces, pues de nuevo se crea ahí pues una tensión, ¿no? Que provoca ruptura, provoca movimiento, provoca cosas nuevas. Luego la tecnología, acompañada de la migración, ¿no? En los años 90, Austin se convirtió en un centro tecnológico que se le apodó Silicon Hills, y entonces pues gigantes tecnológicos pues atrayeron, ¿no? Allí a mucho talento joven pues que venían también pues con sus ganas de innovar, ¿no? Ahora, por ejemplo, hay una llegada masiva de gente para trabajar en Tesla, por ejemplo, ¿no? Y muchos gigantes del Silicon Valley de California. Y bueno, ya para terminar, el Keep Austin Weird es el eslogan de Austin, ¿no? En respuesta un poco al Make America Great
1: ¿Y
0: Again,
1: qué
0: ¿no?
1: significa?
0: Keep Austin Weird es mantén Austin raro. Entonces, es el orgullo de ser diferente, de apoyar el pequeño negocio frente a la gran corporación y de celebrar la excentricidad, digamos, ¿no? O sea, que ser raro es un acto de rebeldía política, como decías, ¿no? Y pues eso, se apoya mucho a lo independiente y a muchos grupos, ¿no? Y a muchos movimientos, digamos, pues que en otro lado no hay manera, ¿no? Y allí la gente pues prefiere ir a un bar de mala muerte donde suena punk tejano, trío de jazz experimental, pues por lo que sea, ¿no? Entonces, eso es un poco Austin. Mira, me estaba acordando porque nosotros hemos estado alguna vez y estuvimos una vez en un establo.
1: Sí, no es.
0: En un establo viendo a Black Rebel Motorcycle Club, y ellos no
1: No
0: son de
1: me
0: allí, son
1: digas.
0: californianos, y era un garito de barbacoa y tal, allá en el centro de Austin. Y la parte de atrás, que era un establo, ahora un establo que estaba guay puesto, ahí con sus
2: Acondicionado,
0: garitos,
2: podemos
0: sí.
2: decir,
0: Era un establo, o sea, de tierra, con unas costas allá tremendas y tal. El escenario estaba en una esquina, ¿eh? O sea, no lo típico así,
1: ¿no?
0: súper currado. Y sí, pues es un sitio pues muy, muy peculiar y un poco un sitio referente. A nivel de conexión de estilos, que al final es lo que crea algo nuevo, ¿no?
2: Me consta porque tengo un amigo, además, que lo quiero decir porque, bueno, es una persona muy importante en mi vida a nivel musical, porque nos cruzamos hace probablemente 22, 23 años. Él venía de otros, cruzamos en la radio, ¿eh? Amigo de las ondas, él viene de Radio Enlace, nos cruzamos en otra emisora y es una persona que tiene otro gusto, vamos a decir, más clásicos, ¿no? Uh-huh. Es un auténtico crack, tiene un programa que, bueno, hace desde hace años en su casa y ahora lo hace precisamente desde Austin, porque por temas laborales vive allí y me consta que está yendo a muchos conciertos y demás. Él se llama Artemio Payá y hace un programa que se llama Viva Las Vegas, que lo podéis encontrar en sus redes, enlaces en diferentes plataformas por si queréis escucharlo. Pues es una auténtica delicia de lo que sabe, ¿no? Uh-huh. Y me consta esto, que está aprovechando su estancia... en este caso familiar, porque se ha ido con la familia, lleva ya unos cuantos años, para poder ver muchos conciertos.
0: Qué bueno, sí, pues vamos, confirma un poco, ¿no? Todo esto, pues sí, es un lugar que, pues eso, que tenía ganas de hablar un poco de él, de destacarlo, porque bueno, pues te da ahí visión, ¿no? De las cosas que pasan y dónde pasan, ¿no? A veces donde no te lo esperas.
2: ¿Y has escogido a esta banda cómo?
0: Bueno, nada.
2: ¿Como un referente?
0: Pues básicamente porque lanzaban el disco hace nada, 3 semanas o así. Me parecieron, pues sí, que eran lo suficientemente raros, ¿no? Como para ser dignos representantes de Austin. Y pues nada, ahí traíamos a White Denim, que yo ya te digo que los he descubierto hace un mes. Y bueno, pues son interesantes. Y he elegido, pues eso, de su álbum 13, que es su número 13 y se titula así. Pues la canción se llama God Created Lock and Key. 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

0: Y continuamos en la pedalera de Radio Utopía en San Sebastián de los Reyes a las 9 y 3. 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Y vaya maravilla, acabamos de escuchar, Raúl. Es que si te va el rollo americano con guitarras, con armonías, con mucha alma, apunta a este nombre que se llama Córdobas, ¿vale? Es una banda que vuelve esta semana a España con su nueva gira y disco recién salido del horno, Back to Life. Una gira que vienen con varias fechas. Estarán mañana, estarán en Girona, en Valencia estarán el día 13, Madrid estarán el 14, Zaragoza el 15, Avilés el 16 y Bilbo el 17. La banda está liderada por Joy Fishman y Lucas Soria y siguen a lo suyo. Canciones muy cuidadas, sonido muy clásico y ese punto entre el rock, el country y el folk que engancha pero sin hacer ruido. Música de la que se cocina a fuego lento y cuyo resultado es un trabajo muy cálido, muy relajado y muy emotivo que apuesta por la belleza, la esperanza y el amor en tiempos inciertos, influenciados por clásicos como The Band o como The Eagles.
1: Hemos escuchado una de las creaciones que están incluidas en Back to Life, la última entrega de la banda y que lleva por nombre Higher Every Time.
0: Es su quinto álbum y ojo, cómo surgieron sus nueve canciones, surgieron entre México y entre Nashville. Fishman compró una casa en Todos los Santos, una localidad, cuando su carrera parecía hacer aguas. Él pensó, si el rumbo no se enderezaba, podría tener algún garito donde tocar ocasionalmente y disfrutar del surf. Y allí, ojo, compartió escenario con otros turistas establecidos allí, como Peter Buck de REM o John Paul Jones de Led Zeppelin.
1: Y antes de irnos con Manu, nada, una nota de Joe Fishman, uno de los creadores de esta maravillosa música, que decía sobre este Back to Life, que es su manera de decir que la música real, la que se toca con instrumentos de madera y voces desnudas, es lo único que nos mantiene cuerdos. Está bien escuchar a él, sí, las reflexiones de la gente sobre sus propias creaciones.
0: Y continuemos viajando por los Estados Unidos con un tipo que alcanzó la fama gracias a un popular programa de televisión de este país, Manu.
2: Correcto, así es. Bueno, como parte de mi metamorfosis al heavy, ¿vale?
1: Estás en ello, estás sí, cristalizando. Sí, sí.
0: Bueno, ya te había el pelito un poquito más largo, ¿eh?
2: Vamos.
0: Ah, ya, sí. Digo,
2: ¿cómo es eso?
1: No, Manu, esto
0: media
1: uno,
0: melena.
1: Uno sabe cuándo empieza, pero no cómo acaba, ni cuándo tampoco, ya. ¿Eh?
2: ¿Cómo es eso, no? Si no, tal,
1: puedes poner enemigo,
2: únete a él, tal. Bueno,
0: empiezas por sus caminos y acabas en el black metal atmosférico más duro, ¿eh?
2: Bueno, yo estoy buscando ahí todo tipo de aristas, ¿no? Aquí al heavy, así que vamos allá. Lo dicho, venía hablando, ¿no? Estas últimas semanas, en algún caso, de algún grupo del Rockfest de Barcelona, y del Rockfest saltamos ahí de puente a Zamora, al Zeta Live, oh, ¿vale? Con un grupo que va a actuar en los dos festivales. Ahí. Yo creo que es el único que comparten. El nombre se llama AMH. Y lo dicho, los podremos ver el 5 de julio en Barcelona y antes el sábado 13 de junio en la capital castellana, en una jornada encabezada por Épica. AMH responde al nombre Adam and the Metal Hawks. Y es una banda de hard rock de Long Island que se formó en el 2019 y, como decías, Nacho, cuenta, lo lidera, digamos, ¿no? El vocalista es el finalista de American Idol de 2015, si no me equivoco. Uh-huh. Adam Ezekielian. Sí. La banda incluye a Johnny Barry a la guitarra, Ryan Davers al bajo y Griffin McCarthy a la batería. Y bueno, pues tiene un estilo que lo vamos a ver, ¿no? Que con influencias pues clásicas del rock, tiene una interpretación vocal de su líder, de Adam, buenísima. Y pues eso, influencias de Aerosmith, de Guns N' Roses, de AC/DC, Rush, Who, Queen, Zeppelin, Greta Van Fleet, Van Halen, pues de todo, ¿no? Todo bueno.
0: Todo bueno, sí.
1: Greta Van Fleet, que por cierto, están, si no separados, al borde de la separación.
0: Ah, no me digas, no sabía eso.
1: Esto ya está por ahí, por las redes, sí.
2: Pero se rumorea que igual puede ser también un poco una vuelta de tuerca como para crear expectación para el próximo single o tal, ¿no?
1: Información ahí dando vueltas ya en este sentido. No sé.
2: Sí, sí, hay ruido, hay ruido.
1: Hay ruido.
2: Bueno. Pues este hombre, Adam Ezeghelian, tuvo durante, bueno, pues cuando era más joven, bandas de jazz, pero cuando hizo la audición para American Idol en 2015, pues todo cambió y luego pues ya se unió a estos Metal Hawks a principios de 2019 y bueno, pues la química rockera la vamos a poder ver, ¿no? Como curiosidad, también lo pasaremos en el canal de Telegram. Por cierto, debemos un vídeo, debo yo un vídeo al canal de Telegram. Vamos a pasar un vídeo. Ellos se hicieron bastante, fueron virales en las épocas post pandemia, porque hacían vídeos súper, súper, súper caseros,
0: vale,
2: pues de versiones de clásicos del rock, ¿no? Y bueno, es que la que tienen de Sweet Child of Mine, o sea, es que no doy crédito, tío. O sea, es que de verdad, o sea, es que no quiero describirlo para que la gente entre, vea y diga lo primero, pero ¿qué es esto, tío? O sea, ¿qué recomendación es esta? Y luego flipe. O sea, es impresionante. Y
1: lo pondremos en el canal de Telegram, Manu.
2: Sí, sí, sí. Vale. Yo me encargo. Y de hecho, primero tengo que poner el que debo, de Nas Barkley, de la semana pasada.
0: Es verdad,
2: y después este. Y pues nada, si os parece, podemos ir pues con una prueba, ¿no? que he traído. Ellos tienen dos álbums y bastantes singles, acaban de sacar hace unos pocos días el último, pero bueno, yo he querido poner una canción del disco de 2023, Hurry Up and Wait, se llama el disco, y la canción que he elegido es Backwards.

0: Y continuamos de concierto con una banda de aquí del foro, con una banda de Casa de Madrid que toca en las fiestas de Madrid, en nuestras fiestas en San Isidro. Y ojo, porque se van a disputar 11.000 euros en premio en metálico y otros no menos jugosos. Y es que este viernes 15 de mayo, en los Jardines de las Vistillas, con los artistas Carmen Lillo, que mezcla electrónica y ritmos urbanos, con Catucha Salom, que fusiona folclore gallego y ritmos argentinos, con electrónica contemporánea, con Dir John, banda de punk garaje y new wave, y con Jig, una banda de rock formada por cuatro chicos de 18 años, se van a disputar los siguientes protagonistas de La Pedrera, que son nuestros queridísimos Duracala. Es una banda que nos flipa. Y después de la fiesta tocarán Camellos. Pero vamos a ir con Duracala, ¿eh?
1: Duracala, que es un proyecto, si no los has escuchado, te recomendamos que lo hagas. Ahora vas a tener una pequeña cápsula de 3 minutos, pues que se mueve en los márgenes, allí donde el rock and roll se encuentra con el blues pantanoso y con el folclore más oscuro. Estamos hablando de la banda liderada por la fuerza de Marina, la voz, una voz que no canta sino que sentencia, y la guitarra afilada de Paco. El grupo se completa, bueno, con una sección rítmica que entiende perfectamente qué es este género, porque saben que ser menos es más.
0: Y ojo que estarán en la final de la 46 edición de los Premios Rock Villa de Madrid, incluida en la programación de las fiestas de San Isidro de este año, así como la ceremonia de entrega de premios, que ojo, será retransmitida por Radio 3. Y es que ellos son Duracala, que sacaron un discarralaco que vimos en directo el pasado 27 de febrero en la Sala Independence, que nos encantó, y el 6 de marzo también los vimos con Barracks en Salamanca para un bolo en La Chica de Ayer, ambas fechas que nos encantaron mucho, mucho. Así que nada, ojalá que Duracala tenga mucha, mucha suerte en esta final de los premios Rock Villa de Madrid.
1: Ya sabes, en el Jardín de las Vistillas, una tarde de música en directo, comienzan a partir de las 6 de la tarde, este próximo día 15 de mayo, donde estarán actuando estos Duracalá, y seguramente esta canción que ya tienes de fondo, Arena Negra, forme parte del set que podrán ver todos aquellos que se acerquen a las Vistillas.
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0: Estamos ya cumpliendo las tres cuartas partes del programa. Más tarde conectaremos con Salamanca, con nuestro querido Barracks de Pam, su sección Barracks and Basket, ese guiño que es el único que yo creo hacemos durante el programa. Es el, se lo permitimos a él nada más.
1: Pero o sea, solo a él.
0: Solo a él.
2: Por ser él.
0: Además, como lo cuenta bien, y el chaval pues tiene gracia, pues sí, y además es interesante lo que cuenta, pues qué remedio. Es el único guiño, vamos a decir, nostálgico que nos permitimos durante estas dos horas que, bueno, que donde traemos sobre todo novedades o, como sabes, bandas que van a actuar durante la semana en curso en Madrid. Y con ello, y con esta sintonía de los saxos del Averno, vamos precisamente a dar ese repaso de conciertos que te recomendamos desde La Pedalera para ver esta semana aquí en la capital.
1: Pues está cerquita de la calle Luchana, está en la Sala Fan House, una banda que nos encanta como Guadalupe Plata. Estarán el día 13 de mayo, pues un clásico de los clásicos en el Teatro de la Luz estará Raimundo Amador. Y el día 14 de mayo, ya lo hemos hablado, estará Córdobas en la Sala Copérnico.
2: Pale Dash con Gnosis y Grey Heaven 14 junto con Head Wreck en la Sala Revy Life. En la Sala Sol estará Arizona Baby. Y en el Auditorio Miguel Ríos de Rivas hacia Madrid estará Zahara.
0: Uno de los días grandes de las fiestas de San Isidro, donde va a haber muchísimos conciertos, no solo en Madrid, también va a haber en Alcobendas, que son fiestas, y en otras localidades de la comunidad. Pero, por ejemplo, en La Riviera va a ser una de las dos fechas que tiene el Drogas. El 15 y al día siguiente, el sábado 16, va a estar en la Sala La Riviera. ¿Qué más? Los premios Rock Villa de Madrid, como te hemos dicho, que va a ser en las Vistillas. Allí van a estar, en la Sala Fan House tendremos a The Old Balls, a G y a Merche, y en la Sala Barracudas a Black Cilice, a Consumatio y a Velo Misere.
1: El día siguiente, 16, seguirá el Drogas en la Riviera, estará Fuet en la Sala Copérnico y estará Skullguru en la Sala El Perro de la parte de atrás del coche. También en la Sala Barracudas estarán Mamut y Stonewolf.
2: Koi con Six Strings en la Sala Divino de Pinto, a Palo Seco con Panceta Main y Juego Sucio en la Sala La Trinchera. Dentro del Asilo Fest 2026 estarán Nogato, Calatea, Boys Kissing Boys, Benévola y Comic Sans en la Sala Sols, en la Sala Sol, y en el Auditorio Miguel Ríos de Rivas Vacia Madrid, Repion.
0: Van a estar las Repion aquí en Madrid, sí, sí, de nuevo. El día 17 de mayo, un concierto que ya hemos anunciado escuchándole hace un momento, Pliny van a estar con Sungeiser en la Sala Moon. En el Parque de San Isidro podrás ver a La Paloma, en la Sala Barracudas a Voited y Red Venom, y habrá también, Nacho, para el Asilo Fest, segunda jornada, ¿no?
1: Sí.
0: Allí van a estar Defiance, van a estar Fishline, Pets of Mind, Faca y Sentencia. Todo esto va a ser en la Sala El Sol.
1: Y mucho ojo si te mola la música sin etiquetas y con muchísimo nivel, porque creo que esto que te vamos a hablar te puede interesar. Y es que el trío formado por Willy Govan, Brian Berler y Marco Minneman, llamados The Aristocrats, llegan a España esta semana con su nueva gira europea. Una gira que tendrá 6 paradas, arrancan el 9 de mayo en Palma, arrancaron, pasan por Bilbao hoy el día 11, mañana el 12 en el Teatro Eslava, Sevilla el 17, Valencia el 19 y terminan en Barcelona el día 20.
0: Si hablamos de Willy Govan, yo creo que nos teníamos que dar dos pinceladas de quiénes son estos pájaros.
1: Sí, porque tela, ¿eh?
0: Estamos hablando de uno de los mejores guitarristas en vivo, un tipo que, bueno, toca cualquier estilo con fluidez. Él ha tocado con la banda Steven Wilson, fue guitarrista principal en sus álbumes más aclamados como The Raven, That The Refuse, entre otros. En el bajo, ¿quién está? Brian Beller, que es el motor de bandas. Bueno, lleva desde 2013 siendo el bajista de Steve Bay, al igual que Marco Minneman, que es el batería que ha estado con él en Steve Wilson. O sea, al final, y también con Steve Bay, o sea, gente sí, de nada. Altísimo nivel que vienen a visitarnos con su proyecto de Aristocrats, del cual vamos a escuchar una de los discos probablemente el primero, ¿no, Nacho? Has elegido.
1: Sí,
0: el 2011, lleva el nombre de la banda, del cual extraemos este Bad Asteroid. Esto es una auténtica maravilla. Bueno,
1: ¿Qué nivel? Es que en serio, ¿qué nivel?
0: Exacto.

0: Y es que acaba de ver la luz el pasado 24 de abril este Cry Again, el tercer single adelanto de su décimo álbum de estudio The Wow Signal, que va a estar en la calle el próximo día 26 de junio. Estamos hablando de lo nuevo de Muse, y es increíble cómo Pat Melamy y los suyos han sabido pues mirar por el retrovisor hacia la era del Origin of Symmetry para recuperar esa crudeza y ese sonido de guitarra fuzz que tanto echábamos de menos.
1: El disco va a girar en torno a una temática muy característica de la banda: el misterio del universo, la tecnología y la posibilidad de vida extraterrestre. De hecho, el título hace referencia a una famosa señal de radio detectada en el 77 que algunos científicos vincularon con la inteligencia alienígena. Además, el disco va a incluir 10 temas y forma parte de una nueva etapa creativa para la banda, que incluso ha presentado el proyecto con acciones promocionales tan llamativas como lanzamientos simbólicos al espacio, ¿no?
0: Con el lanzamiento del álbum el próximo mes de junio van a arrancar una gira, en este caso en primer lugar por Estados Unidos y Canadá. Van a llevar como invitados a Block Party, a The Man y a The Temper Trap, que van a estar abriendo para ellos toda esta gira mundial, que todavía no tiene fechas para Europa, que no tardarán mucho en anunciar, pero llegados ya este mes de mayo, yo creo que nos iremos para el año que viene ya.
1: Pues seguramente.
0: Para primavera seguramente, porque esto ya o es en un estadio, no tocan.
1: No, claro.
0: Manu, estábamos hablando, los habías visto a Muse hace casi 20 años, ¿no?
2: Casi 20 años, por primera vez, sí. Sí. Y tocaba antes Kings of Leon, y que a mí me gustaba mucho, ¿eh?
0: Hicieron la prueba de sonido, amigos.
2: Totalmente, vamos. O sea, cualquier parecido con la realidad, pura coincidencia.
0: Bueno, ya has tenido oportunidad de verlos más veces y probablemente has seguido viendo cómo ha crecido, ¿no? Porque al final es una banda, y me parece muy, muy acertado el comentario que has hecho, ¿no? De que se habla muy rápido o se da por hecho.
2: Sí.
0: Que el sonido, lo que hacen o los lanzamientos de Muse, ya como que es algo fácil,
2: sí,
0: ¿no?, de llevar a cabo, y es, bueno, es una de las bandas de mayor nivel, de mayor impacto, con los conciertos arrolladores que se pueden ver hoy en día.
1: Sin duda.
2: Sí, es una de las bandas de rock del momento, ¿no? Siempre nos acordamos de los gigantes de otras décadas. Bueno, los gigantes de estas décadas son Muse, y es eso, se da un poco por hecho, ¿no? Y no sé, se menosprecia un poquito, y claro, a poco que ves un directo de ellos ahora mismo, flipa.
1: Ellos alcanzaron la cima mundial aupados con discos tan sobresalientes como La Absolution o como el Black Hole Sunday Revelation, o himnos tan grandes como Time is Running Out, Unpricing o Supermassive Black Hole, Temarra, Lacos, Manu Absolutos, referencias claves del rock contemporáneo. Algunos les han llegado a comparar como los Queen de nuestra generación. O sea que, joder. Y continuamos por carreteras futuristas con una banda que viene pisando fuerte dentro del rock industrial más moderno, que se llama Noir Addiction. Ellos acaban de lanzar Serve Me Some Crime, adelanto de su próximo trabajo Pretty Things Don't Last, que verá la luz el próximo día 16 de julio.
0: Ellos vienen directamente desde Italia, aunque siempre con la mirada puesta en la escena de Los Ángeles. Ellos son Sonny Lanegan, cantante, guitarrista y encargado de los sintetizadores, un veterano que forjó su estilo en Los Ángeles, viviendo allí con bandas como White Pulp. También está Nessie Zorba, que está en los teclados y la percusión, y Roberto Catanzaro en la batería, que ha sido el último que se ha unido a la banda y que en definitiva pues cierra este círculo para una propuesta muy atractiva. Como decía Nacho, lleva por nombre Noir Addiction. Esto es Serve Me Some Crime, y es lo nuevo, publicado el pasado mes de marzo, de esta banda italiana.

0: Atrapado en la noche, vigilante de la oscuridad sin decir adiós, frente al cansancio de no poder más, seguro de sí mismo, utiliza para ganar, sin cerrar los ojos, déjate enamorar como animal caliente, su lengua violenta, tu boca invisible caricia, querido Barrax. Déjate arrastrar por la noche.
1: Nacho, no puedo decir nada porque todavía tengo el sabor, tu sabor en mi boca.
2: Correcto. Sí, es justo lo que hizo, arrastrarse sí. por la noche, el sábado. O sea.
0: ¿Qué tal llegaste a Salamanca?
1: ¿Qué pasa, chavales?
2: ¿Qué tal, Barrax? ¿Cómo estás?
1: Bueno, estoy de lunes. Estoy de lunes, pero mira, tengo que decir una cosa. Estoy de lunes con una... con una muy bonita sonrisa en la boca, y eso es gracias a la magia de habernos juntado el fin de semana con Salci, con Alambique y con y bueno, y con todos vosotros, que y con un montón de pedaleros. Uh-huh. Yo creo que, no sé, una horda de pedalerians nos juntamos allí, así que, bueno, ha sido, la verdad es que ha sido una maravilla y un buen recuerdo, como siempre lo hacemos muy bien.
2: Bueno, será ya que sabemos, ya tenemos experiencia, Barrax, de para estas cosas, ¿eh? Ya son
1: sí. Tiros, ¿no? sí, son toda una vida, bueno, como, entrenando para esto.
2: Como decía al principio del programa, hoy estamos aquí después del fin de semana y volvemos a la rutina, a la realidad y volvemos a tu sección. En este caso, ¿de qué nos vas a hablar hoy en Barrax and Bajet?
1: Bueno, antes de comenzar con la sección, quería hacer primero un apunte de la sección del capítulo anterior. Vale. Y luego un comentario de un temazo de una bandaza que ha salido hoy y tal. El apunte de la del capítulo anterior, que no me atreví a hacerlo porque como siempre me invento movidas, pues esta me parecía como muy exagerada de inventar, pero resulta que era una realidad. Es el capítulo anterior, si lo recordáis, hablamos de la relación entre Joscom y de Mark Lanegan, sí. Y conté que en el tema Hit the City no había participado directamente en la grabación.

0: vacaciones.
1: ¿Y qué? ¿Y qué?
2: Claro.
1: Cuéntanos, hay que
0: Y
1: ir.
0: pues mira, bueno, no es que haya ido. Yo la primera vez que los vi es uno de los conciertos que más con más cariño que recuerdo de una banda. De esos pogos que hacen daño, que a mí me molan tanto, de ir ahí a crujirse y a batirse el cobre y hostias, que como en ese momento. Mira, acababa de sacar Access to Fall. Yo creo que llevaban, no sé, estaban como haciendo esa gira y hostia, qué maravilla de banda. Y además de aquellas, era cuando yo los vi en el Resu, un escenario pequeño,
1: Sí.
0: en el segundo escenario, era una composición distinta de lo que era el Resu ahora,
1: Sí.
0: y de aquella todavía algunos sellos pequeñitos podían poner sus discos allí, entonces tú ibas y comprabas discos, comprabas cosas, había como, no era un merchant oficial, eran, se ponían, pues eso, gente que querías poner sus cosas, y compré ese vinilo. Y es uno de los vinilos que más he escuchado a lo largo de mi vida, sin lugar a dudas, de Converge. O sea,
1: Qué
0: una
1: bueno.
0: banda que, si se puede, estamos pendientes de ese 5 de julio. Sé que algunos de vosotros menos. Yo todavía estoy ahí viendo, haciendo, contando con los dedos a ver cómo lo hago, pero vamos, es una bandaza con un directazo, como se dice, que te peina para atrás.
1: Todos estamos contando con los dedos, barras.
0: Sí.
1: Para el día 5, vamos
0: Y
1: a
0: ya
1: ver.
0: sabéis que además, con los dedos de las manos y los dedos de los pies, tienen que ser las cuentas.
3: Sí. Seguro, seguro.
1: Bueno, venga, vamos al lío. ¿Qué
0: Venga, venga, vamos
1: te has
0: a.
1: traído hoy?
0: Bueno, hoy vamos a hablar de una de las bandas que yo creo que más difíciles de meter en una etiqueta sin que esa etiqueta se explote por los aires. Porque es una banda muy loca, llena de rastas, con mucho humor, con algunas de. Yo creo que también algunas drogas un tanto psicodélicas, y de ahí el nombre de su primer disco y también el capítulo de esta semana, que es Fungus Amungus.
1: Pues hay cosas
0: Ahora
1: que
0: vais a
1: contar,
0: entender
1: seguro, sí.
0: esto. Sí, ahora vais a entender esto, porque si en los 90, claro, había un montón de bandazas que sonaban a metal, otras sonaban a funk, otras sonaban a rap, pero la banda de la que vamos a hablar hoy, que es Incubus, decide meterlo todo en una batidora y darle al megaturbo. Así que, bueno, vamos a hablar de aquellos chavales que salen de un instituto californiano, donde empiezan a trabajar, de hecho, en calabazas, que es así como se llama donde ellos salen,
1: Sí.
0: empiezan a atacar en garajes y acaban girando por todo el planeta mientras medio mundo pues intentaba averiguar qué coños estaban fumando esta gente para componer esto que estaban haciendo. Así que en ese 91 en Calabazas aparecen el hipercarismático y súper sexy, por supuesto, Brandon Boyd. Está Mike Einziger, Joe Pasillas y el bajista Alex Katunich, que se le conoce más como Dirk Lance, y no sé muy bien el por qué se cambió el nombre a Dirk Lance, ¿vale? Pero de aquí es donde empieza, yo creo que es una de las, parece que una pieza que parece una serie de los 90, ¿no? Porque estos chavales, que son colegas del instituto, se juntan, no tenían nombre para la banda, y cuando van a hacer un concierto, su primer concierto, pues Mike Einziger abre un diccionario, señala una palabra al azar y aparece Incubus. Y esa es la palabra que se queda con ellos en la banda.
3: Madre mía.
0: O sea. Sí, yo creo que es una de las decisiones más improvisadas que podrían haber acabado fatal, pero que bueno, que yo creo que también denotan un poco el humor y las risas psicodélicas desde la banda en sus inicios. Y digo, al menos en sus inicios, porque claro, cuando recordamos a Incubus hoy, lo que recordamos, y además nosotros los hemos visto en un Mad Cool hace no tanto, pues recordamos temas melódicos como Drive, pero los Incubus primeros eran una criatura totalmente distinta, era una banda salvaje, era una banda con un funk metal extraño, con ritmos imposibles, con rastas, con humor absurdo, con un montón de skate, con un montón de psicodelia y probablemente alguno que otros fungus sospechosos circulando por la sala de ensayo. Y de ahí sale en el 95 el primer disco, Fungus Amungus. El primer disco, Fungus Amungus, por cierto, para tal, significa Fungus Among Us, un hongo entre nosotros. Vamos, es que son todo el rato están relacionados con esto, ¿no? Había algo escondido, o sea, algo parecía, bueno, es que realmente parece como el nombre no sé, de una tienda de inciensos raros.
1: Sí.
0: Bueno, entonces son unos chavales.

0: normales que de repente empiezan a pasar por la MTV y como todo lo MTV empiezan a darle caña, ¿no? En este 95 el dinero se graba con pasta de la familia, se editan ellos mismos bajo un sello ficticio que se llama, bueno, es que vais a flipar el nombre. A ver si me sale, ¿eh? Stop Anglinanfungus Music Concilium. Es decir, ni puñetera idea de qué coño querían decir, yo creo que no sabían ni ellos. Pero bueno, viendo de dónde sale el nombre, pues es total, ¿no? Entonces, bueno, por supuesto, el sonido era muy tipo Primus, muy influenciados por ese Red Hot Chili Peppers inicial, con mucho groove, con mucho slap, con mucho caos controlado, pero faltaba algo. Y ahí aparece una de las claves de esta banda en los 90. Y es que en ese momento contratan a un DJ, a DJ Live, que antes de que el término lo que fuese, lo que conocemos como nu metal, estuviese hasta en la sopa, pues Incubus metía scratches y texturas de hip hop y samples súper raros. Y eso es lo que les hace que comenzando a tocar en garitos míticos de Los Ángeles como Whiskey A Go-Go o The Roxy Theater, pues empiecen a fijarse en ellos. Y de ahí aparece Epic Records e Immortal Records y les ayudan a editar en el 97 Enjoy Incubus. Que Enjoy Incubus es una especie de puente entre esa locura inicial y lo que estaba a punto de explotar. Y en ese Enjoy Incubus lo que hacen sobre todo es grabar o regrabar temas de ese Fungus Amungus y hacerlos, pues dejarlos con más calidad. Y eso les ayuda a que girasen por Europa con Korn. O sea, es decir, a finales de los 90, Korn está arrasando y se llevan a estos chavales para que se pongan, para llevarles a ellos, ¿no? Como pipas. Como pasó con South Sea y con Alambique, ¿no? South Sea de pipas de los Alambique. Total, total, que llegamos al año 97, donde viene el disco del cual vamos a hablar, ¿vale? Entonces voy a hacer un pequeño salto para dar algunas anécdotas de ese disco y me voy al 99, que es el último disco. 99 es el ultra mega conocido Make It Yourself. Es el salto que dan entre esa locura que os estoy comentando del humor, de la psicodelia, de toda la caña, a tocar algo tipo como Pardon Me Drive, ¿no? Que es, pues bueno, ya se convierte en algo más internacional y a partir de ahí para muchos este disco es el mejor disco y a partir de ahí empiezan a hacer discos mucho más, no sé cómo decirlo, más melódicos, ¿no? Más, bueno, más asequibles. Yo creo que esto les lleva a que sonasen en todas partes, por supuesto, MTV enamorados de ellos, pero pierden un poquito la esencia y sobre todo la esencia del disco Science del año 97, que creo que es uno de los discos más experimentales, más raros y creo que, bueno, yo para mí es uno de mis discos favoritos de la escena alternativa de los 90. No sé si conocéis vosotros este disco.
1: Sí, además es una banda que yo cuando salieron, y sobre todo con este disco que lo tengo también, me llamaron mucho la atención, ¿eh? Tuve que esperar unos años para verlos, que tuve oportunidad de verlos en el 2005, el 28 de mayo, que fue la segunda jornada del Festimad, el fatídico Festimad accidentado que se fue de las manos. Y yo creo que de ese día, después de ellos ya nos fuimos, porque estaba poniéndose la cosa muy fea.
0: Se está calentando,
1: Y
0: ¿no? El
1: luego
0: tema.
1: sí que tocaron Prodigy y System of a Down, pero lo hicieron a altas horas de la madrugada ya. El problema es que había dos escenarios en paralelo, el viento se llevó prácticamente uno y claro, había que cambiar todos los instrumentos, no da tiempo a
2: Claro,
1: preparar, se fue retrasando todo, los sinfines de la cerveza ya salían calientes, la gente, bueno, se puso la cosa fea, sí, y nos fuimos. Y ahí tuve oportunidad de verlos y a mí me encantaron, me gusta mucho esta banda siempre.
0: Es que es lo que digo. Ya hay una parte que, jo, el concierto que hicieron en el Mad Cool, que recordaréis hace 2, 3 años, me parece que fue hace un par de años, tal. Fue terriblemente, para mi gusto, ¿eh? Teniendo tanta energía esta banda, fue terriblemente aburrido. Y no es por un tema de edad, yo creo que es un tema que se fueron como comercializando y vieron que ahí tenían pues mucho más tirón, ¿no? Yo creo que a partir del Science, pues se empiezan cada vez a ablandar más, ablandar más, ablandar más, y para mi gusto pierden la esencia. Pero bueno, oye, han seguido vendiendo discos y han triunfado un montón, lo que quiere decir que algo bien han estado haciendo. Pero bueno, nos vamos con este disco, el Science del 97, grabado en Santa Mónica, producido por Jim Beard y mezclado por Terry Date, ¿recordáis? Ya hemos
1: Sí,
0: hablado de
1: sí,
0: él,
1: sí.
0: Pantera, Deftones y bueno, y este discazo, ¿no? Y aquí empieza el festival. Bueno, para que veáis un poco la coña que tenían estos, Science, ¿no? Que sería como ¿cómo se dice? Las iniciales de ciencia, ¿no? Traducido al español. Pues bueno, dan una versión oficial y una extraoficial. La oficial significa Sailing Catamarans is Every Nautical Captain Ecstasy. Es decir, navegar en catamarán es el éxtasis de todo capitán náutico. ¿Qué coño significa eso? No, o sea, yo qué sé, yo creo que están ahí, no sé, yo creo que tenían que tomar demasiadas bebidas isotónicas porque no entienden nada de lo que hacen.
1: O derivados,
0: Pero
1: o
0: bueno,
1: derivados.
0: derivados. No, derivados. Y luego está la versión fumeta, no oficial, que significaba Smoking Cannabis is Exit Natural Credit to Earth. Es como, bueno, eso, fumar cannabis es lo que te ofrece la tierra, ¿no? Bueno, pues chicos, yo qué sé, estos son los 90. Es una época irrepetible. Pero bueno, todavía hay más. Aparece, si recordáis, la portada del álbum, súper
1: Sí.
0: mítica, es un fondo azul con un paisaje helado y aparece un tipo bigotudo, la cabeza de un tipo bigotudo, entre tablas periódicas, que por cierto, el padre de Brandon Boyd, o sea. Se llama Chuck Boyd. Chuck Boyd bueno, además de padre, era modelo y actor en los años 60-70, era uno de los famosos Marlboro Man que salían en los anuncios de que aparecían en las carreteras
1: Qué bueno.
0: americanas. Sí. Y ahí aparece este tipo, bueno, pues no, o sea, colgado dentro del disco. O sea, fijaos la paranoia de esta gente, a dónde estaba llegando. O sea, tú mira, te inventas el nombre de la banda, le pones Science y haces un nombre que es súper raro, pones la cara de la gente de tu padre en la portada. Hostia, son unos campeones. Es que eran unos campeones. Pues yo digo que perdieron, para mi gusto, un poco de la esencia. Pero bueno, además del humor, lo que hacían era un musicón. De hecho, vamos a poner un tema que se llama New Skin, que es uno de los, bueno, para mí es uno de los temas favoritos. Mira, el otro día cuando estaba preparando la sección, es que decía, ¿qué tema pongo de este disco? Creo que es uno de esos discos, para mi gusto, redondos. Es decir, que todos los temas me parecen temazos. Y decir eso de una banda, lo puedo decir a lo mejor de Muse y de cuatro bandas más. Entonces, aquí nos vamos. Esta canción existía en una de esas demos del 95, pero bueno, aquí el tipo New Skin se refiere a que la sociedad es una especie de costra y que es una costra fea y desagradable y que cuando cae, pues aparece una piel nueva. Y es una piel que es todavía más fuerte. Entonces hablan un poco de la renovación nacida desde el ruido y desde el caos. Y bueno, pues esto era un poco Incubus, ¿no? En los 90 era una mutación todo el rato, donde empiezan a hacer, pues eso, un caos brutal, pero con un gusto y una energía que lo vamos a descubrir ahora. Así que como cada semana, con los usos horarios de fondo, me despido, mis queridos, y Fungueros Badges, y os dejo con este tema ral para que votéis como ranas.
1: Vamos con este pedazo de álbum Science de los Incubus para disfrutar los próximos minutos y en una semana, Barracks, nos volvemos a encontrar aquí ya casi en la recta final de la temporada. Nos quedan unos 7 programillas o por ahí. Hasta el mes de julio
0: Ya,
1: estaremos
0: ya,
1: aquí
0: ya.
1: dando guerra, así que.
0: Pues nos vemos la próxima semana nos hablamos la próxima semana y además nos volvemos a ver en breve, o sea que no os vais a librar de mí
1: Joder.
0: ni en el audio ni en persona.
1: Va a ser un mes complicado, efectivamente. Muchísimas gracias. Muy interesante todo, como siempre,
0: Venga,
1: Barras.
0: un
1: Un
0: abrazo,
1: abrazo.
0: un
1: Hasta la
0: abrazo a
1: próxima
0: vosotros,
1: semana.
0: gracias.
1: Gracias.
0: Chao,
1: Chao.
0: chao.

0: Estamos hablando fuera de antena de festivales que acaban mal o muy mal.
1: O muy mal, sí. La verdad que como decíamos, nos marchamos, yo creo, porque estaba la cosa muy caliente y no sabíamos cómo podía acabar.
0: ¿Eso fue el festival de qué año, dices?
1: Festival de 2005, que yo creo que fue ya salir del Parque del Soto, que no era el sitio más adecuado, pero es cierto que era un buen lugar, porque para mí ha sido el mejor festival que ha habido en esta ciudad en la historia. Y se lo llevaron aquí a Fuenlabrada,
0: sí,
1: a Cobo Calleja, y pasó lo del viento. De ahí ya se fueron a una jornada al año siguiente a que tocaba Pearl Jam de cabeza de cartel en el campo de Leganés, y yo creo que ya el festival no volvió a celebrarse, y era la verdad que muy interesante, porque era un sitio donde descubrir bandas de verdad, y tenía oportunidad de tocar bandas, tocaba muchas bandas españolas, y se podía mostrar delante de mucha gente.
0: Sí,
1: ¿no?
0: Sí.
1: Que es un poco, yo creo, el objetivo, o debe ser el objetivo de los festivales.
0: Ahí el rock dejó de ser peligroso en Madrid.
1: Dejó de ser. Efectivamente.
0: Venga, pues esta semana nos vamos acompañados por uno de los artistas más grandes de este país, y lo es por muchísimas cosas. Una de las principales es por haber pertenecido a una de las bandas más grandes e impactantes de nuestra música. Banda que influenció a varias generaciones, a mí el primero, por su calidad y por su compromiso. Hablamos de los pamploneses Barricada, que en una época donde España todavía estaba aprendiendo a respirar libertad tras años de silencio, pusieron voz y lucha a esa calle áspera, pusieron acordes a la rabia contenida y a las historias de gente común que luchaba, caía, pero que volvía a levantarse. Barricada fue importante porque nunca fingió. Representó a toda una generación que no quería adornos, porque necesitaba escuchar verdad. No buscó ser bonito ni perfecto, no buscó ser cool, ni vestirse de una determinada manera o tener una pose estudiada. Fue honesto, y en el rock verdadero la honestidad es lo que te convierte en una banda, en algo eterno. Nacieron en el año 82 en el barrio de Chantrea, en Pamplona, en Navarra, y desaparecieron en 2013. La formación más estable fue la compuesta por Fernando Coronado, por Alfredo Piedrafita, que por cierto estará actuando en el Festival del Último Bus del Molar próximo 27 de junio, ojo, Estaba compuesto por Javier Hernández Boni, que tristemente nos dejó en 2021, dejando a una escena en estado de shock, y estaba compuesto por Enrique Villarreal, el Drogas, protagonista de nuestro cierre, que vuelve a Madrid esta semana convertido ya en leyenda y una figura clave dentro de nuestro rock, y lo hace a lo grande con dos conciertos seguidos en el Templo de Virgen del Puerto, en la mítica Sala La Riviera, en plenas fiestas de la ciudad, los días 15 y 16. El 15 no hay entrada, y el 15 todavía hay entradas, creo, y el 16 está agotado. Y es que este año 2026 está siendo un no parar para el músico navarro. Sigue de gira celebrando su trayectoria con una banda potente que les acompaña, lista para repasar junto a él todas las etapas de su trayectoria. Y es que los conciertos en Madrid prometen ser un viaje por toda su historia musical, desde los temas más antiguos hasta los más recientes. Seguro, seguro, sonarán temas como En Blanco y Negro, como Lentejuelas, como Oveja Negra, como Todos Mirando, o como la canción con la que hoy nos despedimos, No Hay Tregua, un tema que sonará con la colaboración de Gorka Urbizu de Berri Charrac, un tema que nos enseñó que cuando se aprende a llorar por algo, también se aprende a defenderlo. Y eso, Raúl, no se olvida.
1: Una de las bandas fundamentales en esos 80, primeros 90, particularmente me acompañaron durante muchísimos años, y son, bueno, son, tomaron el relevo de Leño, y yo creo que lo hicieron muy bien. Todo ese público se subió a un carro a que luego muchas otras bandas han ido, digamos, los han tenido de referencia en los años venideros. Sin duda son indispensables para entender el rock urbano en nuestro país, y bueno, como decía Nacho, este fin de semana oportunidad de ver al Drogas con unos musicazos, claro, y claro, con un repertorio cojonudo, o sea que...
0: Pues nada, con el Drogas nos vamos. Muchas gracias, Raúl, gracias a Manu Stoner y a Barracks de Pam, y gracias por supuesto a todos los oyentes. Os deseo como siempre una espectacular semana llena de música y de salud, y espero de verdad que os lo hayáis pasado tan bien como nosotros en el estudio.
1: Manu, gracias, nos vemos el lunes próximo. Nacho, un placer como siempre, Y a ti, amigo oyente, amiga oyente, pues nada, te emplazamos a la próxima semana si lo deseas. Estaremos en directo de nuevo aquí en Radio Utopía 107.8, en radioutopía.es desde las 8 de la noche hasta las 10, emitiendo en directo y luego en diferido. Pues ya sabes, puedes encontrarnos en la web de radioutopía.es. Tenemos todos los programas colgados o en cualquiera del resto de las plataformas de podcast. Así que nos vamos con este No hay tregua del Drogas junto a Gorka Urbizo de Berri Txarrak. Hasta dentro de una semana, que seas muy muy feliz. Hasta luego.

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1: Muy buenas noches, queridos oyentes. Soy Guillermo García y aquí estamos un lunes más a las 11 de la noche en Radio Utopía 107.8 y radioutopía.org.es en rimas y acordes para, pues para dedicar el programa a otra banda pues totalmente mítica de que se fundó a finales de los años 80 allá en Palm Desert, California. Ellos son Cayuse.

Pues hemos empezado con este tema, Son of a Bitch, del primer LP que publicó Caius en el año 1991. Caius solo publicó 4 LPs, lo que pasa es que fueron 4 grandes discos. Este un poquito más flojo en cuanto a producción, pero también con grandes temas, un sonido más crudo. Y bueno, decir que a Caius perteneció pues músicos ahora muy conocidos como son Josh Homme, John García, Scott Ruder, Brad Bjork o Nico Oliveri, que también estuvo en Queens of the Stone Age, la segunda banda que ya tuvo Josh Homme y con la que es mundialmente conocido. Vamos a escuchar otro tema de este mismo disco, de este Reds, año 91, que es Deadly Kids.

Deadly Kiss, un sonido un poco alejado de lo que vamos a ver pues unos pocos minutos más adelante con unos primeros Cayus, pues con un sonido más hard rockero y una producción un poco peor que los siguientes discos. Vamos a escuchar ahora La Viuda Negra de Black Widow, canción escrita también por Josh Homme.

Blues for the Red Sun en el año 1992. Fue el siguiente disco, ya el siguiente LP que publicó Cayus, ya con el gran Chris Goss a la producción junto a ellos. Chris Goss, para el que no lo conozcáis, es el líder de otra banda también, Sonido Desert, y también pues Stoner, estos Masters of Reality. Y aquí ya se empieza a ver un sonido pues más depurado por parte de Cayus, incluso más experimental, psicodélico, y con grandes temas, como este Thong Song, con las pausas mágicas de John García en una canción escrita por, una vez más, Josh Homme.

Esto es otra cosa, amigos, y es que acabamos de entrar en la época dorada de Kaius. Su segundo, tercer y cuarto LP que son auténticamente mágicos. Ahora vamos a escuchar una canción bastante singular titulada Mondo Generator, en la que canta Nick Oliveri, el famoso bajista que luego estuvo en Queens of the Stone Age. Y bueno, bastante curiosa la relación que ha tenido con Joshua Homme a lo largo de los años, puesto que le ha echado, como que le ha echado de dos bandas, de tanto de Kaius como de Queens of the Stone Age. Tuvieron un encontronazo muy, muy, muy fuerte en Barcelona, que después lo voy a dar a conocer. Bueno, que ya lo dio a conocer el propio Joshua, en el que casi llegan a las manos. Y este tema titulado Mondo Generator, en el que canta Nick Oliveri, un tema pues escrito por él, bastante extravagante y muy psicodélico. Ahí va.

El stoner psicodélico al poder, así podríamos titular este Mondo Generator del disco Blues for the Red Sun del año 1992, el primero que produjo junto a Caius Chris Goss, como hemos comentado antes. Y ahora vamos a escuchar otra canción de este mismo disco, también con aires así psicodélicos, en el que podemos ver cómo juguetea con sus pedales Joss en este Freedom Run.

Tremenda banda, Caius, claro que sí. Bueno, Caius que han influenciado a muchísimas bandas, se puede escuchar su música en bandas como Orange Goblin, por ejemplo, o Fu Manchu. Y vamos a escuchar ahora, pasando a de LP, a este grandioso Welcome to Sky Valley del año 94, en el que también estaba producido por Caius y Chris Goss. Y bueno, es el primer disco en el que está como bajista Scott Reeder, que hizo la intro para esta maravillosa Space Cadet.

A medio tiempo entre la balada y el medio tiempo, está Space Cadet, uno de los temas más conocidos para los seguidores de Caius, entre los que me incluyo. Y ahora vamos a escuchar una canción que fue un single, de la que recomiendo escuchar la versión que hizo ni más ni menos que Tool, de este Demon Cleaner, una canción escrita por Joshua Homme.

0: Bueno, ¿qué, Gaby? ¿Te están molando Cayus o qué?
1: Me parece muy interesante y además, hombre, yo es que soy laico en estas cuestiones, no los conozco, pero me parecen muy bien, muy actuales,
0: Como
1: muy...
0: dicen en Sudamérica, que se puede decir a estas horas ya, son una banda de la puta madre, ¿a que sí?
1: No. En Sudamérica a estas horas es cuando no se puede decir.
0: Ya. Bueno, sí, visto así, sí, claro. Bueno, y que un saludo para... A ver, que se nos muere Cavi. Nos quedamos sin Cavi.
1: Me ha dado la risa.
0: Que digo que un saludo para Sergio Obispo y su chica, que me consta que nos están escuchando, ¿eh? Más seguidores para Rimas y Acordes y para Radio Utopía, ¿eh? Aquí haciendo
1: No,
0: de
1: no,
0: buen comercial.
1: está bien que haya seguidores, sobre todo para rimas y acordes y tal, para que no se quede solito el pobre.
0: Claro.
1: De todas formas, yo no era por... Está muy bien la música que pones con estos ritmos y tal. Pero a nadie se le ocurre, después de un programa de este tipo, hacer mensajes filosóficos.
0: Ya, macho.
1: Macho, solo a ti. O sea, después de escuchar, a ver si un día pones música compuesta por Nietzsche, que la hay. Y después de escuchar música compuesta por Nietzsche, escuchar a Nietzsche, tío.
0: Me surge, me nace, Gaby. Bueno,
1: Venga.
0: vamos a escuchar otro tema de este fabuloso disco, de este Welcome to Sky Valley del año 94, lo que fue el tercer LP de Caius, y vamos a escuchar esta maravilla titulada Odyssey. Bueno, canción escrita también por Joshua Homme, en el que le dan un giro más a este hard rock que ellos hacían con el sonido del desierto.

And the circus leaves town. Así, y el circo abandonó la ciudad. Así se titulaba este último disco del año 95 de Cayus, del que vamos a escuchar la versión que hicieron, bueno, la canción El Rodeo, con ese riff totalmente hipnótico por parte de Joshua Homme.

Soy distinto y por eso no bebo del elixir que me ofrece el diablo, aunque me prometa la eternidad. Soy distinto, una cualidad que todavía me da más fuerzas y el valor suficiente para alzar la voz cuando veo una injusticia. Soy distinto y por esa razón no acepto órdenes en el silenciado rebaño dirigido por los pastores más egocéntricos y déspotas. Soy distinto y creo que siempre lo seré, aun sabiendo que serlo no me conducirá al éxito, pero sí a la libertad para aplicar mi sentido común, en el que intento no renunciar a valores que dañen a los que merecen un aplauso. Aunque todos vayan a lo suyo, yo seguiré yendo a lo mío, apoyando a los que se hacen preguntas, obteniendo como única respuesta el silencio. Así que nadie lo olvide, que no soy uno más, sino uno menos que no acepta consejos de líderes perdidos que olvidaron cuando labraban la tierra codo con codo junto al resto de sus compañeros. Nos despedimos, queridos oyentes, con el tema de The Soundtrack of Our Lives, Big Time, recordando que estarán actuando el próximo 29 de mayo en la Sala Mon de Madrid. Les deseo, como siempre, que tengan la mejor de las semanas y, sobre todo, sean muy felices.

Forever Elsewhere, vibrante y acelerado power pop de guitarras enérgicas y estribillo arrollador. La canción aparece en Hopla, el pegadizo y melódico segundo disco recién publicado por Weird Nightmare, el proyecto personal de Alex Atkins, conocido principalmente como vocalista, guitarrista y compositor principal de la banda Mets. Los canadienses que practican un rock ruidoso y que han sonado también en el programa. Sobre la canción que acaba de sonar, el artista de Toronto explica que es la más optimista que he escrito hasta la fecha. Quería enviar un mensaje positivo inequívoco al mundo. La frase "el amor llegará" resume el tema general. Si las cosas parecen desesperadas y el mundo es sombrío, no te rindas, sigue adelante. Me gusta pensar en ello como una charla motivadora envuelta de guitarras distorsionadas. Palabras a las que el confiscador de sonajeros añade que en este su proyecto individual, Atkins ha dado rienda suelta a su sensibilidad más melódica sin perder su vitalidad eléctrica, como demostró en su estreno homónimo en formato largo el año 2022, una explosión alegre y estimulante de guitarras rockeras y estribillos irresistibles que también se aprecian en las canciones de este nuevo trabajo, como en la que va a sonar a continuación, Never in Style.

Hopla de White Nightmare es un disco rebosante de enérgico pop, exultante, poderoso y vitalista, con la dosis justa de distorsión y crudeza, sin florituras, pero con los instrumentos sonando nítidos y voluminosos, con la vista puesta en el rock alternativo de los 90 en su versión más optimista y brillante, aunque también con un ojo puesto a su manera en el grunge de la citada década, ese que hacía de las guitarras un sonido granuloso y algo más denso del habitual hasta entonces. Algo que se puede comprobar en la canción que va a sonar una vez anunciada su única fecha en España este año. Tendrá lugar en Torremolinos el 28 de agosto como parte del cartel del Canela Party, a celebrar la última semana del veraniego mes con algunas visitas destacadas, por citar algunas de ellas, las de Melody Echo Chamber, The Beds, Unknown Mortal Orchestra, Mannequin Pussy, Nation of League, Waves, Carolina Durante o Rufus the Firefly, a las que se unirán otras muchas más propuestas nacionales e internacionales. Suena ya Little Strange, otra de las canciones que forman parte de Hopla, el nuevo disco firmado por Alex Etkin como Weird Nightmare, que abre como protagonista en portada El Confiscador de Sonajeros Hoy.

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de vez en cuando en lugares extraños. Evocadora y reconfortable melodía que fluye entre guitarras de pausada cadencia rítmica y crece en lenta progresión entre arreglos de viento y alguna cuerda. La canción aparece en Tan lejos como esta tarde me lleve. El sexto trabajo de la banda madrileña, Cómo vivir en el campo. El caso es que aquí va todo de títulos y nombres largos. Un disco entre el folk y la psicodelia luminosa y algo surrealista, que mezcla lo cotidiano con lo poético en cristalina instrumentación. Costumbrismo pop con destacables coros y sonidos que se acercan al jazz ligero, además de a la canción mediterránea y a otros sonidos más exóticos como la bossa nova, además de algún que otro variado tropicalismo. Y mucho más que se va descubriendo según vuela la imaginación, como en la siguiente canción, una especie de tango castizo que deriva en clásico rock and roll con el piano al frente, una de las más expresivas y dinámicas y de título corto, Nazarena, Cómo vivir en el campo.

El confiscador de sonajeros continúa en el capítulo de novedades con Kokoska, banda de Pamplona que tras 2 décadas de existencia revisita parte de su repertorio para regrabarlo y traerlo al presente. Un ejercicio de autorreivindicación de una trayectoria sostenida a base de pop, de guitarras, sencillo y directo, en baja fidelidad. Estarán en directo el 5 de junio en la Térmica de Málaga, el 6 en Malandar de Sevilla, 11 en Copérnico de Madrid y el 24 de julio dentro de la programación del Jazzaldia de Donosti San Sebastián. De su disco de 2013, Hay una luz, suena rejuvenecida la siguiente canción, Directas a tu corazón, Kokoska.

Más novedades en el Confiscador de Sonajeros, en este caso en formato EP, como es Mujeres al borde de un ataque de tercios, título que juega con el de la almodovariana película de 1986 y con el que se estrenan Troncas, banda madrileña de enérgico ímpetu juvenil que lleva la energía de las guitarras eléctricas más allá del grito de sus desaforadas gargantas en estas cuatro emocionales canciones que presentarán en directo este próximo sábado, 9 de mayo, en la Sala Maravillas de Madrid, el 17 en el Loco Club de Valencia y el 29 en la 3 de Razzmatazz en Barcelona. Suena histérica y post-punk deprimida, pero alternativa, Troncas.

0: No conozco a mis hijos.
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1: ¿Has ojeado las solicitudes de indulto?
0: No, quiero que te ocupes tú.
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3: Eran seis las butacas giratorias que se alineaban sobre el lado opuesto del vagón panorámico de aquel expreso a Kioto. Okitosia observó que la del extremo giraba en silencio con el movimiento del tren. No podía quitar los ojos de ella. Las butacas de su lado no eran giratorias. Estaba solo en el vagón panorámico. Hundido en su asiento, observaba los movimientos de la butaca del extremo. No giraba siempre en la misma dirección ni con la misma velocidad. A veces se movía con más rapidez, otras con más lentitud y hasta se detenía y comenzaba a girar en dirección contraria. Al contemplar aquel sillón giratorio que se movía ante sus ojos en un vagón desierto, Oki se sintió solitario. Los recuerdos comenzaron a aflorar en su memoria. El día 29 de diciembre viajaba a Kioto con la intención de escuchar las campanadas que señalaban el comienzo del nuevo año.

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1: Body and Mind, evocadora melodía de pop futurista e íntimo que aparece en Time Honey, el estreno en solitario de Inés Delis, la compositora y musicoterapeuta madrileña. Tras liderar a la banda de folk alternativo Faneca, se lanza con su propio proyecto que ella misma ha definido como Glitch Folk, etiqueta en el que el sonido del folk y el country interactúan con una propuesta pop que suena con los instrumentos en baja fidelidad y que se refuerza en este disco con comentarios al final de alguna canción, como se han podido apreciar en la que acaba de sonar, y algunos sonidos analógicos de cintas de grabación. Significativas son además las dos versiones que aparecen en este disco. Una de Daniel Johnston, que en los 90 se dio a conocer por sus grabaciones caseras reivindicadas por Kurt Cobain de Nirvana, o Steve Seeley de Sonic Youth, y otra de Jean Ritchie, pionera del country de los Apalaches en Estados Unidos, años 40, que se caracterizó por el uso del dulcimer, un curioso instrumento de cuerda. Inés Delis ha sonado además como epílogo instrumental del fragmento leído por el confiscador de sonajeros hoy, que forma parte de Lo bello y lo triste, obra firmada por Yasunari Kawabata, que se acaba de reeditar junto a La Casa de las Bellas Durmientes. El escritor japonés, novelizado en 1968, es uno de los más representativos del siglo XX. Su obra se caracteriza por una prosa delicada, cargada de simbolismo, donde la belleza, la soledad y el paso del tiempo ocupan un lugar central. En estas dos novelas aparecen estos temas desde perspectivas distintas, pero complementarias. Ambas obras comparten una sensibilidad estética muy marcada y una exploración introspectiva de los personajes. Kawabata no se centra en la acción, sino en los matices emocionales y en los silencios. La naturaleza, los cambios de estación y los detalles cotidianos funcionan como reflejo del mundo interior de los protagonistas. Además, el autor aborda temas universales como el amor, el arrepentimiento y la inevitabilidad del paso del tiempo. En Lo bello y lo triste, la historia se construye sobre la tensión entre la

ambos, con un estilo elegante y contenido, se transmite una sensación de belleza efímera, lo bello y lo triste, y la casa de las bellas durmientes son por ello las dos obras que, por partida doble, recomienda el confiscador de sonajeros hoy. Las dos obras recomendadas de Yasunari Kawabata, traducidas por Nelly M. de Machain, la primera, y por M. C., la segunda, y publicadas por Seix Barral, que protagonizan la actualidad literaria en El Confiscador de Sonajeros Hoy.

Devenir paisaje, oscura y ruidosa atmósfera de ritmo contundente y melodía progresiva y sincopada que aparece en Hicimos crecer un bosque, segundo trabajo publicado hace año y medio por Fin del Mundo, que el confiscador de Sonajeros recupera para anunciar su nueva gira por la península, la cuarta ya desde que en 2023 comenzaran a darse a conocer por el viejo continente las cuatro componentes de esta banda argentina, que siguen consolidando su propuesta, combinando paisajes sonoros que se expanden entre atmósferas de post-rock oscuro y ruidoso, con veladuras de pop ensoñador, envolvente y emocional. Estarán actuando durante

durante todo este mes de mayo, comenzando mañana mismo, viernes día 8, como parte del cartel del Crank Festival de Mallorca, el sábado 9 en la Sala Spectrum de Murcia, domingo 10 en el Loco Club de Valencia, día 12 en Planta Baja de Granada, el 13 en la 2 de Sevilla, 14 en el Hangar de Córdoba, 16 Sala Tribeca de Oviedo, 17 en la Sala en la Lata de Bombillas de Zaragoza, el 19 en Stereolux de Nantes, en Francia, donde también actuarán el día siguiente 20 en el Antípod de Rennes, para regresar a la capital, a Madrid, día 21 en la Sala Copérnico, dentro del ciclo San Isidro, 22 en la Sala Upload de Barcelona, 23 Sala Terra de Castellón y el 24 en Jimmy Jazz de Vitoria-Gasteiz. Tras Fin del Mundo, el Confiscador de Sonajeros continúa en tierras argentinas con una de las canciones de adelanto de lo que será el nuevo disco de Bestia Bebé, el sexto de la banda del bonaerense barrio de Boedo, que sigue transitando por las sendas del sonido en capas, baterías programadas, pianos, saltarines y guitarras distorsionadas. Anuncian además gira de conciertos en las siguientes fechas y lugares: 21 de mayo en la Lata de Zinc de Oviedo, 22 en Chincharri, Iruña, Pamplona, 26 Planta Baja de Granada, 27 Sala X de Sevilla, 28 La Yesería de Murcia, 29 Sala Cero de Tarragona, el 30 en La Pérgola de la Marina en Valencia, 31 Tocata en Lleida y ya en el mes de junio en la Sala López de Zaragoza el día 4, en la Sala Mon de Barcelona el día 5 y en el Primavera Sound también de Barcelona el día 6. Suena ya Atrevido, Bestia Bebé.

0: ¿Y si es un error?
1: ¿El qué?
0: Haber venido aquí. Haberme personado en la cárcel para conocer a Cristiano Arpa. Para intentar ver de cerca la verdad.
1: ¿Me permite hablarle con sinceridad? Es una locura. Pero es usted muy buen jurista. Podrá descubrir la verdad. Pero no le dé tregua. Póngale contra las cuerdas, presidente.
0: General, esto no es la guerra.
1: Lástima.
2: 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Los fragmentos de audio que han ido apareciendo a lo largo del programa de hoy forman parte de La Gracia, producción italiana dirigida por Paolo Sorrentino, una película protagonizada por Tony Servillo, que es habitual colaborador del director, y narra los dilemas morales que sufre un ficticio presidente italiano, especialmente en torno a decisiones que debe adoptar en el final de su mandato, como la eutanasia o los indultos. Peliagudos temas que plantean una reflexión ética y existencial que se exponen con una narrativa íntima y un tono sobrio y contenido en comparación con trabajos anteriores del director, como la anterior Parcénope, que apareció en esta sección la temporada pasada y en la que dominaba su característico exceso estético. Aquí, sin abandonar dicho elemento, sobre todo en la primera parte, incorpora con mejor criterio otros más equilibrados que combina la belleza visual con la trascendencia, la introspección, la ironía e incluso el humor. Se logra así, mediante la profundidad de las emociones, transmitir una sensación de melancolía sobre el paso del tiempo, la muerte o la responsabilidad individual y colectiva, para meditar además sobre la duda como virtud filosófica, situando este conflicto interior del protagonista en cuestión referencial en cuanto a la condición humana. A nivel visual, la película mantiene el gusto por la composición elegante y simbólica, pero sin abandonar, en parte, el barroquismo de obras anteriores. Predominan los encuadres estáticos y equilibrados, con una iluminación tenue que refuerza el citado tono introspectivo, los espacios, palacios, despachos institucionales y estancias privadas, se utilizan no solo como decorado, sino como extensión del estado emocional del protagonista. La narrativa no se apoya en la acción, sino en los dilemas internos del personaje principal. Hablan los silencios, la mirada, los gestos y los pequeños detalles que hacen avanzar la historia mediante escenas que se suceden como cuadros en una pinacoteca, aportando cada una de ellas un matiz al conflicto ético propuesto. Por todo ello, La Gracia, de Paolo Sorrentino, es la recomendación que protagoniza la actualidad literaria cinematográfica en El confiscador de Sonajeros Hoy. Como siempre, aunque los audios han sonado en su versión doblada, mejor en versión original con o sin subtítulos, dependiendo del dominio del idioma, en este caso del italiano, además de en sala oscura y pantalla grande, la de un cine.

Frisante, efervescente y festiva, polifonía instrumental que aparece en la cara A del single recién publicado por Marco Benevento, pianista y arreglista de New Jersey, que se ha convertido en un reputado colaborador de artistas de la talla de Clairo y Leon Bridges, o también de Kevin Morby, entre muchos otros, y que utiliza los sonidos del jazz, rock, psicodelia o funk, más que como estilos, como materia prima, para generar experimentales e improvisadas melodías. Tras Marco Benevento, el confiscador de sonajeros continúa en el terreno de la música instrumental y de la experimentación. Lo hace con Louis Hoffman, o lo que es lo mismo, Louis Delhomme, compositor de música electrónica parisino que acaba de publicar 50 Watts, escrito en su acrónimo referido a los 50.000 vatios de potencia. Título que ha tomado directamente del cartel situado en el transformador eléctrico que podía visualizar desde su estudio y que indicaba peligro de muerte junto a los vatios citados. En este trabajo se mezclan estructuras sonoras analógicas y digitales con una estética cruda que se mantiene en repetitivos ritmos que se rompen de forma abrupta e impredecible. Una exploración sonora que llega hoy a la Sala Copérnico de Madrid, mañana viernes, día 8, a la Sala Lisboa ao vivo de la capital portuguesa y el sábado, día 9, al Guggenheim de Bilbao. Suena la siguiente pieza rítmica, robotizada y de aires jazzeros que lleva por título Affection, Louis Hoffman.

0: El confiscador de sonajeros, sin abandonar el capítulo de novedades, que viene acompañado por la gira correspondiente, vuelve al orden pop con Heavenly, la banda de Oxford liderada por Amelia Fletcher. Tras reunirse en 2022, está de visita para presentar su recientemente publicado Highway to Heavenly, el primer disco en casi 30 años que no se aleja de su esencia, esa que combina el twee pop clásico con energía en las guitarras y con adictivos juegos corales. Un trabajo que mantiene la frescura, logrando una equilibrada atmósfera entre la nostalgia noventera y la madura vitalidad contemporánea. Están hoy mismo en Valencia, en el Loco Club, mañana viernes, día 8, en la sala Galileo Galilei de Madrid, el sábado 9 en la sala Cero de Tarragona y el domingo 11 en el Dabadaba de Donostia San Sebastián. Suena ya ágil y dinámica la chispeante Portland Town Heavenly.
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0: Todos los cabellos huelen a laca, como todas las medicinas huelen a muerto. 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

Gotahol on Me, guitarras de alto voltaje y órgano lisérgico e hipnótico que se desparraman al final de la canción. Una de las que aparece en Forever Loaded, DFFL, el octavo trabajo de la banda angelina liderada por Jack Cavalieri, The Lord of Altamont, que presenta 10 nuevas canciones incendiarias, recorriendo los sonidos del garaje rock, punk y psicodelia, en los que capturan la esencia de sus casi 3 décadas de historia. La veterana y referencial banda en la que convergen los sonidos del rhythm and blues británico de los 60 hasta el garaje más salvaje de Detroit en los 70 y el punk callejero de Nueva York de dichas fechas, llega de nuevo a la península para presentar su nuevo disco. Están hoy mismo, día 7, en la sala Uplight de Barcelona, dentro del festival Insomni, mañana viernes 8 de mayo en Gruta 77 de Madrid, sábado 9 en el Pop Festival de Touliña, en Sada, en Galicia, domingo 10 en Riviera de Burgos, lunes 11 en el Rock Beer de Niu en Santander, miércoles 12 en la sala Credence de Zaragoza y el miércoles 13 en el Studios Group de Portugalete. Después de escuchar y anunciar la gira de conciertos de The Lords of Altamont, el confiscador de sonajeros se detiene en el festival referente que reúne a la esencia rockera en su sentido más amplio, el Askena Rock Festival, que tendrá lugar entre los días 18 y 20 de junio en el recinto habitual de Mendizábala, en Vitoria-Gasteiz. Se ha cerrado ya su cartel definitivo y se ha distribuido a las bandas por días. El jueves 18 se presenta ya fuerte con The Hives, Imelda May, The Addicts, Corrosion of Conformity, The Wolf y Robert Finlay. El viernes 19, Alice Cooper, Sugar, Circle Jerks, Counting Crows, Evaristo, de La Polla Record y más bandas, Old Crow Medicine Show, Voivod, Black Maracas, The Damned Through, Dead del Fuegos, Halax, The Temperance Movement, Tropical Fuck Storm. El sábado 20, Social Distortion, Carpenter Brut, Jason Isbell and the 400 Unite, Alcalá Norte, Sleep for Modes, Superchunk, Therapy, The Shade, Lepora, Rodeo, Sleep Dogs, Starbenders y Bandoliers. Además de todas las bandas que pasarán por el escenario Trashville, ese espacio canalla en el que nunca se sabe lo que va a ocurrir. Suena Jason Isbell and the 400 Unite, el músico de Alabama, tras más de 15 años de carrera en solitario y un buen puñado de discos en estudio, la mayoría de ellos con los 400 Unite, se ha forjado una merecida reputación como reflexivo trovador de las emociones y sentimientos humanos, que hace un par de años plasmó en el doble directo que lleva por título Live from the Riemann, el segundo volumen de estas canciones en directo, en el que aparecía la siguiente: When We Were Close, Jason Isbell and the 400 Unite.

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1: El confiscador de sonajeros continúa en el capítulo de festivales con otro que ya ha cerrado cartel y distribución por días. El Huercasa Country Festival, evento que se celebra en Riaza entre el 3 y el 5 de julio, reunirá a los aficionados a la música de raíz norteamericana, country americana, rock de raíces, honky tonk, bluegrass, folk o Tex-Mex. El viernes, día 3, actuarán Cracker, Rob Lanes, Alana Sprinting, Crow Boys y Juana Everett. Y el sábado 4, Brent Cobb, Emily Nenny, Johnny Mulnax, Teddy and the Road Riders y Brown Horse. Además de las actuaciones del escenario Harvest y en la Plaza Mayor al mediodía. Suena en su versión del disco directo Live in Madrid de 2022 el siguiente Seven Days Cracker.

0: Thank you.
1: Con ellos, con Cracker, el confiscador de sonajeros, se despide, lo hace no sin antes recordar que ha abierto el programa de hoy con Hopla, de Weird Nightmare, como protagonista en portada, y hacer lo propio con Tan lejos como esta tarde me lleve, de Cómo vivir en el campo, y continuar con Kokoska, Troncas, Inés de Lis, Fin del Mundo, Bestia Bebé, Mario Benevento, Luis Hoffman, Heavenly, The Lords of Altamont, Jason Isbell and the 400 Unite y Cracker. La actualidad literaria la ha protagonizado en El Confiscador de Sonajeros hoy, Lo Bello y Lo Triste y La Casa de las Bellas.

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